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1: 20 horas, 1 minuto.
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1: 20 horas, 28 minutos.
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1: Son las 21 horas.
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Muy buenas noches, queridos amantes del jazz. Bienvenidos a Jazz a las 21, aquí en el 92.3 FM, en la ciudad de Puerto Montt. El día de hoy, nuestro programa va a comenzar con un guitarrista. Vamos a escuchar al guitarrista húngaro Attila Soler. Attila Soler falleció el año 1998. Fue un gran estilista de su instrumento, con el que cultivó una serena y romántica expresión melódica y una sonoridad pura y natural. Su exquisita técnica partía de elementos asociados al estilo West Coast, pero fue incorporando experimentaciones propias del free jazz. Se le reconoció sobre todo por sus interpretaciones en formaciones reducidas, solos, dúos y tríos. Había nacido en Bisacre el año 1927. En 1953 se instala en Alemania y decide dedicarse por entero al jazz. Allí actúa con la pianista Jutta Hipp y con el saxofonista Hans Köhler. En 1959 se establece en Estados Unidos y perfecciona sus estudios. Trabaja con Chico Hamilton y en 1962 se une al grupo de Herrinman. Más tarde comienza a liderar grupos propios, entre ellos un cuarteto con el pianista Donald Friedman, con el que pasan entre otros Bert Phillips, Richard Davis, Daniel Homer y Joe Chambers. Soler siguió tocando y grabando entre otros con Tony Scott, Stan Getz, Norvo Red, Jimmy Rani, Herbie Hancock, Ron Carter, Shirley Scott y Carl Jagger. Además de sus actividades en el escenario, que lo llevan periódicamente al circuito de festivales europeos y japoneses y en diferentes clubes de jazz de Estados Unidos, en 1995 recibió el premio Lifetime Achievement de la Fundación de Nueva Inglaterra de las Artes por su contribución de toda la vida a la música del jazz. Vamos a escuchar desde su álbum que fue editado el año 1965, titulado So Co So. Y de este álbum vamos a escuchar los temas Age He Meets May y Mr. Hennessy Blues.

Escuchábamos a nuestro primer invitado del programa del día de hoy. Se trataba del guitarrista húngaro Attila Soler, desde su álbum, que fue grabado el año 1965, titulado Sow Ko Sow. Y de este álbum escuchábamos los temas H. He Meets Me y Mr. Heinz Blues. Proseguimos con Don Anouar Brahim. Él es un músico y compositor tunecino. Nació el año 1957 en el barrio de Alfawine, en Túnez. Es uno de los máximos exponentes actuales del oud y el laúd, instrumentos de cuerdas árabes. En 1981 se instala durante 4 años en París y durante ese tiempo colabora con Maurice Béjart y compone numerosas obras originales, principalmente para cine tunecino. En 1990 levanta el vuelo haciendo una gira por los Estados Unidos y Canadá, y en 1992 le llevan para concebir y participar activamente en la creación del Centro de Músicas Árabes y Mediterráneas. Además de sus propios álbumes, escribe también música para películas y participa en el libanés Rabin Abou Khalil, en esa corriente musical contemporánea que reúne música árabe y occidental. Este maestro del hechizo, que crea una música a la vez totalmente anclada en una cultura ancestral altamente sofisticada y eminentemente contemporánea en su ambición universalista, ha tocado y grabado con ases del jazz contemporáneos, a destacar Jan Garbarek, Debbie Holland, George Surman, Jean-Louis Mertner o Richard Galliano. Brahim es el silencio. Explora los místicos sonidos profundamente arraigados en nuestro interior y solo da a estos su forma más familiar a través de su laúd. Esta música nace para los artistas sensibles, a las personas creativas y para las personas que tienen una felicidad verdadera. Vamos a escuchar su álbum titulado Barzak, disco debut grabado el año 1990 y lanzado por el sello alemán ESM el año siguiente. El trío está formado por el violinista Bashir Selmi y el percusionista Lasat Hosni. Los temas que vamos a escuchar son Le Nuit des Jokes y Perfume de Gitane.

Escuchamos al músico y compositor tunecino Anouar Brahem desde su álbum que fue editado el año 1990, titulado Barzak. Los temas que escuchamos de este álbum fueron La Nuit des Jeux y Perfume de Gitan. Proseguimos con un pianista estadounidense. Vamos a escuchar a Cedar Walcott. Él fue un pianista estadounidense y su debut fue en su Dallas, ciudad natal, con distintas formaciones de blues, actuando entre otros junto a David Nunn. Su familia se trasladó a Denver y allí estudió durante 3 años en la universidad local antes de dedicarse plena y profesionalmente a su carrera de músico. Obtuvo sus primeros contratos importantes tocando con Kenny Dorham, Gigi Gray, Louis Donaldson y con la formación del maestro del trombón J.J. Johnson. En 1961 ingresó a los Jazz Messengers del baterista Al Blakely, donde permaneció hasta el año 1964, desempeñando en ella una notable labor de arreglista y compositor. Cuando abandonó la formación de Art Blakey, donde dejó una ganadísima reputación, inició su carrera en solitario, tocando preferentemente con tríos o cuartetos y colaborando a menudo con cantantes como Ethan James o Habib Lincoln. A principios de los 80, Cedar Walcott destacó al frente de un cuarteto denominado en un principio Instant Revelation. Con esta formación ha recorrido Europa varias veces y con su indiscutible éxito. Su carrera discográfica está preñada de numerosos y excelentes álbumes, destacando principalmente los grabados entre el año 1985 y finales del siglo XX, época donde alcanzó su verdadera madurez artística. Cedar Walcott nos dejó el año 2013. Vamos a escuchar de su álbum que fue grabado el año 2006, titulado New York Time. Y de este álbum vamos a escuchar los temas Never Blues y Grove.

Escuchábamos al ya desaparecido pianista estadounidense Cedar Walcon desde su álbum que fue grabado en el año 2006, titulado New York Time. Los temas que escuchábamos fueron Never Blues y Glove. Llegamos a nuestro último invitado del día de hoy y vamos a cerrarlo con un gran guitarrista. Vamos a escuchar a gran John Scofield, guitarrista estadounidense. Forjó su carrera acompañando a grandes como Mal Davis, McCoy Tyner, Jaco Pastorius, Herbie Hancock y Billy Cobham, entre otros. Con más de 60 años de vida, la mayor parte de los cuales lo ha dedicado a tocar en distintos escenarios y plasmar su talento en grandes obras. Nació en Ohio, pero fue criado en Wilton, Connecticut. Scofield pasó por Berklee, una de las más importantes universidades conservatorios a nivel musical en el mundo, y apenas egresado empezó a tocar con gente como Chet Baker y Billy Cobham y a reemplazar a Pat Metheny en el cuarteto de Gary Barton. En los 80s estuvo con Mal Davis en una de sus etapas más especiales. Ya en el año 90 armó su cuarteto definitivo. A lo largo de los años ha desarrollado un estilo que cruza el jazz, la fusión, el funk, el blues y el soul, todos géneros muy importantes en su formación como músico. Es derechamente uno de los más buscados a la escena y sus créditos en cada álbum se convierten en garantía de excelencia. Vamos a escuchar de su álbum titulado This Meets That, que fue grabado el año 2006, con las colaboraciones de mucho tiempo, como Steve Swallow, el bajo, y el baterista Bill Stewart, junto a una sección de vientos de cuatro piezas. Y los temas que vamos a escuchar de este álbum son Trio Blues y The Long Road.

0: Cerrando nuestro programa del día de hoy, escuchamos al guitarrista estadounidense John Scofield desde su álbum que fue grabado en el año 2006, titulado This Meets That. Los temas que escuchamos de este álbum fueron Trio Blues y The Lamb Rock. Con este gran guitarrista hemos finalizado el programa del día de hoy. Si quieres comunicarte con nosotros, escríbenos al correo electrónico jazzalas21@gmail.com y también nos puedes encontrar en el Facebook en www.facebook.com/jazzalas21. Nos volveremos a encontrar el próximo día, viernes y domingo, a las 21 horas para disfrutar una hora con lo mejor del jazz internacional. Que tengas un buen fin de semana. Chao.
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1: 21 horas, 58 minutos.
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1: 22 horas, 30 minutos.
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1: 22 horas, 58 minutos.
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1: 23 horas, 31 minutos.
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Es medianoche. 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
1: 0:29.
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0: En el 92.3 de Puerto Montt, indicamos la hora. 0 hora, 59 minutos.
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1: Es la 1 de la mañana, 30 minutos.
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1: Es la 1 de la mañana, 58 minutos.
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1: Son las 2 de la mañana, 30 minutos.
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1: Son las 2 de la mañana, 58 minutos.
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1: Son las 3 de la mañana, 29 minutos.
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1: Son las 3 de la mañana, 58 minutos.
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1: Son las 4 de la mañana, 33 minutos.
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1: Son las 4 de la mañana, 58 minutos.
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1: Son las 5 de la mañana, 26 minutos.

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1: Son las 5 de la mañana, 30 minutos.
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0: Son las 6 de la mañana.
1: Gracias, Señor, por este nuevo día. Gracias porque con tu luz vences las tinieblas de la noche y aclaras nuestro corazón con el sol del amor y la esperanza. Hoy queremos encomendarte esta nueva jornada y pedirte que protejas a quienes salieron de su hogar muy temprano. Bendice a las mujeres que cuidan con cariño del hogar. Alienta a los que buscan trabajo. Da tu fortaleza a los enfermos y permítenos emprender alegres este nuevo día en tu nombre.

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1: Son las 6 de la mañana, 30 minutos.
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1: Son las 7 de la mañana.
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0: Les damos la bienvenida, somos los niños de la Radio N, Parroquia El Buen Pastor. Y recuerden,
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0: ¿Quiénes somos hoy en el programa?
1: Yo soy Juan Pablo Chávez, estoy en el colegio Arriarán Barros, tengo 11 años. Y ahora soy co-conductor.
2: Yo soy Luisa Yarza, estudio en el Colegio Inmaculada Concepción y es.
3: Soy Marcelo Conejero, tengo 13 años, estoy en el Colegio Darío Salas y soy panelista.
4: Yo soy Juan José González. Tengo 12 años, estudio en el Colegio Ejército de Salvación, estoy de panelista.
0: Ya. También son parte del programa. Ah, bueno, yo también me voy a presentar, que yo soy Pascal Schurter y hoy día estoy de conductora en este programa. Tengo 12 años, estudio en el Colegio Arriarán Barros. Y eso, bueno, también son parte del programa el tío Cristian, que hoy día está de Tramoya. Mi mamá, que bueno, es la tía Marcia, que está de camarógrafa y fotógrafa. Y el tío Luis, que también nos está colaborando y está ayudando de Tramoya. Y la Isabelita también, que nos está colaborando. Ya, ahora vamos con una oración inicial y Evangelio del día. Primero vamos con un ángel de la guarda.
5: Ángel de la guarda, dulce compañía, no me desampares ni de noche ni de día, de la hora de mi muerte. Amén.
6: Si me desamparas, ¿qué será de mí? Ángel de mi guarda, pida Dios por mí.
1: Evangelio de nuestro Señor Jesucristo según Mateo 18, de 1 al 4. Los discípulos se acercaron a Jesús para preguntarle: ¿quién es el más grande en el reino de los cielos? Jesús llamó a un niño, lo puso en medio de ellos y dijo: les aseguro que si ustedes no cambian o no se hacen como niños, no entrarán en el reino de los cielos. Por lo tanto, el que se haga pequeño como este niño será el más grande en el reino de los cielos. Palabra del Señor.
5: Te alabamos, Señor.
0: Reflexiones del Evangelio. ¿Les emocionó el Evangelio de hoy?
3: Sí, nos emocionó a todos.
4: Sí, nos emocionó porque habla de los niños que son importantes en... ¿cómo se llama? Para Jesús.
1: Sí, para mí fue emocionante lo que el Evangelio. Y eso.
0: A mí me pareció bueno porque tiene un mensaje bastante bonito de que los niños son un pilar bastante importante de la iglesia y todo esto. Bueno, ahora, ¿sabías que nuestro cuerpo es como un lienzo de pintura? A veces se pinta de amarillo alegría, a veces azul tristeza o de rojo enojo.
1: Es verdad. Oye, hoy en El Buen Pastor queremos descubrir por qué sentimos lo que sentimos y cómo Jesús nos acompaña en cada uno de esos colores.
3: Suban el volumen porque hoy descubriremos el mapa de nuestras emociones.
0: ¿Qué son las emociones desde la mirada de los niños? ¿La relacionamos con la saga de la película Intensamente?
4: Las emociones tienen diferentes colores: alegría, amarillo, tristeza, azul, rojo, enojo, verde, asco. Eso sería. Y la mayoría de emociones son buenas en sentido, pero hay una que es como muy... que es como muy controladora, que es la ansiedad.
3: Yo sí los relaciono mucho porque siempre digo que cuando nos pasa algo o hacemos una cosa, si, nuestras emociones nos están controlando diciendo nuestras acciones.
1: Para mí, no sé si tenga, o sea, para mí sí tiene que ver con la película Intensamente. Y como dijo el Juanjo, cada una sirve para su deber en el tema de las emociones.
2: A mí me gustó mucho porque la película dejó muchos mensajes bonitos.
0: Ya, a mí me gusta mucho también esta película porque también como que deja un mensaje en el fondo y es muy bueno. Bueno, ahora los vamos a invitar a comunicarse con el correo. En el siguiente bloque les tendremos una entrevistada muy muy especial que nos hablará y responderá preguntas sobre el tema de hoy, las emociones. Y ahora sí, les invitamos a comunicarse con el correo electrónico.
1: 92.3 FM, radio n2026@gmail.com. Su opinión, temas, juegos, música.
0: El bloque musical será...
1: El álbum se llama Gabriela. El tema 7, Apegado a mí. Tonada, poema Gabriela Mistral, música Charo Cofre. Niños del taller cultural, Leila, Paula, Karen, Manolo, Jorge, Esteban, Roberto, Gustavo, Romina, Felipe, Jonathan, Tamara.
0: Vamos y volvemos.

0: Seguimos en Radio N, Parroquia El Buen Pastor. 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Seguimos con el programa de las emociones. Entrevista a la terapeuta ocupacional tía Débora de Fono Espacio.
1: Vamos a escuchar unas preguntas que le hace Juan Pablo Emanuel de N Radio Parroquia El Buen Pastor.
2: En N Pastoral queremos dar una cordial bienvenida a nuestra entrevista a mi terapeuta Débora Hernández, profesional de la clínica Fono Espacio en Puerto Montt, que nos acompaña para hablar sobre las emociones. Agradecemos su presencia, la invitamos a compartir este lindo momento con todos nosotros.
3: Hola Débora, muchas gracias por venir a conversar con nosotros. Y para que los chicos que nos están escuchando te conozcan, ¿cómo explicarías a un niño de mi edad en qué consiste tu trabajo y cómo nos ayudas?
4: Hola Juan Pablo, ¿cómo estás? Bueno, lo que hace el terapeuta ocupacional es lo que nosotros nos enfocamos netamente es en cómo ayudarte para que tú puedas hacer las cosas de mejor forma, ¿ya? Entonces, es alguien que te enseña a mejorar tus habilidades, ya sea sociales, habilidades motoras. Te voy a enseñar trucos, cosas que hacer para que todas tus actividades sean mucho más fácil. Fortalecer tu cuerpo si es necesario, ya sea con habilidades motoras. Te voy a ayudar también a organizarte, a realizar y ejecutar acciones que sean de tu agrado, ¿ya? En este caso, por ejemplo, si te gusta dibujar, yo te voy a dar las habilidades necesarias para que puedas dibujar. Si quieres escribir, vestirte, comer, no sé, pues ir a algún taller, en este caso, en tu caso, por ejemplo, tú vas al taller de fútbol. Para poder jugar a la pelota necesitamos distintas habilidades, ya sea habilidades sociales, habilidades motoras, la capacidad de planificar un horario, decir, oye, quiero ir a este taller, es lo que más me gusta, y en base a eso nosotros vamos a hacer un plan para entregarte las herramientas necesarias para que tú lo puedas desempeñar de la mejor forma y de manera independiente, idealmente. En verdad, es como esos grandes rasgos es lo que hace un terapeuta ocupacional.
3: Hoy vamos a hablar de un gran tema, las emociones. Si tuvieras que definir qué es una emoción usando una metáfora o un ejemplo simple, ¿cómo lo dirías?
4: Con respecto a las emociones, creo que más que una metáfora es importante saber que es algo que vamos a sentir, ¿ya? Es algo que no podemos tocar, pero que sí nuestro cuerpo lo va a notar.
3: A veces nos dicen que hay emociones buenas como la alegría y emociones malas como el enojo y tristeza. ¿Es verdad que hay emociones malas o todas sirven para algo?
4: Todos entiendan de que no hay emociones ni buenas ni malas. Entonces sí es importante saber reconocerlas y ir conociendo qué hacer cuando tenemos estas emociones. Por ejemplo, cuando tenemos un enojo, una alegría o tenemos rabia. Saber qué hacer con esa emoción al momento de sentirlo, ¿ya? Y por eso también igual desde la terapia ocupacional también trabajamos el tema de las emociones, como cómo reaccionar frente a diferentes situaciones que me provocan una emoción que a lo mejor no es muy agradable o no sé, me da mucha alegría y quiero saltar, quiero correr, quiero gritar, pero hay contextos en que no podemos hacer esas cosas. Así que, o al revés, no, nos enojamos y quiero lanzar todo. Entonces es importante ir conociendo sus emociones y cómo reaccionar con estas.
3: Si un día nos sentimos tristes o preocupados, pero no sabemos cómo decírselo a nuestros papás o profesores, ¿cómo podemos empezar esa conversación?
4: ¿Cómo podemos comenzar esa conversación? Bueno, es importante saber que todos los niños van a sentir... va a llegar en algún momento que van a sentir una tristeza, una preocupación. Entonces es importante también acá los papás que sean un pilar fundamental dentro de la vida de los pequeños, ¿ya? Nuestro rol como papás también es saber cómo está nuestro hijo, cómo estuvo su día, qué siente. Si bien los niños nos van a decir, yo le voy a preguntar a mi hijo, hija, ¿cómo te fue en el colegio? Mi hijo me va a decir, bien, mamá. Y ahí uno indaga un poco más. oye, ¿qué hiciste en el recreo? ¿Con quién jugaste? ¿Discutiste con alguien? ¿Qué sentiste? Todas esas cosas son importantes que los papás también tengan un rol fundamental y un rol activo frente a las emociones que van teniendo nuestros pequeños. Pero igual es importante que los niños tengan esa capacidad y la confianza de poder contarnos cosas, ¿ya? Cuando ellos están tristes, entonces podemos comenzar así como, hola mamá, hoy día me pasó esto, peleé con un compañero, tuve una sensación extraña, de contarles lo que nos pasa. Nadie sabe cómo reaccionar frente a distintas situaciones, entonces es importante ir viendo, habré hecho bien, analizarnos, ¿ya? Conocernos. ¿Qué pasa si un compañero me grita? ¿Cómo voy a reaccionar frente a esa situación? Es importante también no sentir que los papás tampoco nos van a juzgar, nos van a retar por sentir algún tipo de emoción. Al contrario, nos van a apoyar, nos van a decir cuando estemos bien, cuando estemos mal. Y eso es lo importante.
2: ¿Qué podemos hacer los niños para ser mejores amigos y escuchar a un compañero que la está pasando mal?
4: Juan Pablo, es muy importante que cuando un compañero está mal o un amigo, es preguntarle y decirle, hola Pedro, ¿cómo estás? ¿Qué te pasa? ¿Por qué tienes esa cara? Muchas veces nuestros amigos no van a querer contarnos qué es lo que pasa, qué les pasa, qué les sucedió. Pero nosotros tenemos que empezar esa conversación. Es importante también a lo mejor solo escucharlo, capaz que va a llorar, ahí uno va a estar ahí con él, así decirle que tiene que estar tranquilo. Y igual es importante como contarle a los papás o contarle en este caso en contexto escolar a las tías, decirle, ¿sabes qué? Mi compañero no se siente muy bien. Y a lo mejor no contarle lo que nos dijo, pero sí es importante que la profesora también sepa qué está pasando con ese alumno. Y así nosotros también darles el apoyo, así como, tranquilo, yo voy a estar contigo, cualquier cosa que tú necesites cuenta conmigo. Como frases de apoyo que igual son importantes en los momentos que uno o está triste o está enojado o está frustrado, ¿ya? Y en los casos de que un compañero no quiere que estemos cerca, por ejemplo, así como, no, Juan Pablo, anda, te quiero estar solo, quiero estar solo. Ahí uno le dice, ya, te voy a dejar solo, pero tienes que estar bien. Igual uno tiene que estar ahí pendiente. Entonces, en ese caso, igual también le puedes ir a comentarle a alguna tía, alguien que se pueda preocupar de él en este caso.
2: Pregunto ahora sí. Para terminar la entrevista, nos gustaría saber, ¿cuál es el mensaje principal que te gustaría dejarle grabado en el corazón a todos los niños y familias que sintonizan la 92.3?
4: Juan Pablo, muchas gracias por darme este espacio tan bonito. La posibilidad también de poder expresar lo que siento, lo que me pasa igual con respecto a las emociones y cómo deberíamos ir afrontándolas. Si bien no hay ninguna receta específica que nos diga el paso a paso de cómo debemos ir viviendo o cómo debemos ir sintiendo estas emociones, pero darte las gracias por esto, por este tiempo. Y yo les digo que todas las emociones son bienvenidas, que debemos experimentarlas, ya sea niños y adultos, ¿ya? Para así también conocernos. Es súper importante tener la capacidad de conocerse, sin importar la edad que tengas. Entonces, nada, pues que en nuestro corazón caben muchas emociones y todas son importantes. Y creo que es importante también recibirlas con amor y respeto frente a todo lo que vamos viviendo. Eso. Muchas gracias. Un abrazo.
2: Muchísimas gracias, Débora, por visitarnos en Radio N Parroquia El Buen Pastor. Aprendimos un montón sobre las emociones y a nuestros oyentes, quédense prendidos a la radio que ya venimos con más.
5: Bueno, ¿qué les pareció esta entrevista?
6: Mi opinión es que fue muy bonita porque los niños que nos están escuchando saben lo que tienen que hacer, lo que tienen que escuchar de una profesional si necesitan ayuda emocionalmente.
5: Yo opino que es algo muy bonito lo que nos transmitió esta terapeuta, porque transmite como paz y tranquilidad a los niños que no la están pasando tan bien.
6: La entrevista estuvo muy bonita, la emoción es como complicado y eso, más que nada.
1: Mi opinión es buena y bonita porque así los niños pueden aprender mejor.
5: Ya, ahora los vamos a invitar a comunicarse con el correo electrónico 92.3fmradioN2026@gmail.com. Ahí nos pueden transmitir sus opiniones, temas, juegos, músicas, y ahí nos pueden decir de todo. Ya. Ahora vamos con un bloque musical.
7: Vamos y volvemos.

0: Volvemos en Radio N, Parroquia El Buen Pastor. Nuestra sintonía acerca a los niños a la fe y el amor de Dios. Dial 92.3. Conclusiones sobre el tema de hoy, las emociones. ¿Qué piensan ustedes sobre este tema?
1: Yo pienso que las emociones son importantes para a lo largo de nuestras vidas, porque hacen cómo nos sentimos en cada momento de nuestro tiempo en la vida.
2: Mi opinión es que las emociones son importantes, que son muchas, que tenemos cada una descubriendo nuestras emociones y que siempre nos representan.
3: Las niñas, si tienen enojo, tristeza, no es malo porque es muy normal y es natural, porque los niños pueden tener tristeza, felicidad, enojo, asco y ansiedad.
0: Bueno, a mí me parece bien que cada uno tenga su manera de expresarse y cada uno pueda aceptar sus emociones tal cual son y cómo son, si una persona es enojona, si una persona es muy alegre. Yo opino que esa persona igual se va a tener que de una u otra forma aceptarse tal cual es, porque va a vivir toda su vida con esa emoción.
1: Agradecimientos y saludos.
0: Monseñor Fernando, Radio 92.3, directora tía Cecilia, control tío Mauricio y locutor tío Hernán. A comunidad parroquial, El Buen Pastor, familias y seres queridos. ¿Alguno le quiere mandar un saludo a algún familiar?
2: Yo le quiero mandar un saludo a mi familia de Coyhaique y a mi familia de Osorno.
4: Yo le quiero mandar un saludo a mi mamá y a mi familia de Santiago y a mi papá.
5: Yo le quiero mandar un saludo a la Antonella si está escuchando esto.
1: Los invitamos a comunicarse por el correo electrónico 92.3 FM, radio n2026@gmail.com. Su opinión, temas, juegos, músicas. Ahora vamos con la oración final.
0: Ya, bueno, ahora digamos la oración final.
6: Dios te salve María, llena eres de gracia, el Señor es contigo, bendita eres entre todas las mujeres y bendito el fruto de tu vientre Jesús. Santa María, Madre de Dios, ruega por nosotros pecadores, ahora y en la hora de nuestra muerte. Amén.
0: Ya, ahora nos vamos a despedir. Chao.
7: Vamos al final de N Pastoral. 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

0: 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Que Dios te bendiga. Que tengas una hermosa semana y hasta la próxima. 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
1: Son las 7 de la mañana, 34 minutos.
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1: Son las 7 de la mañana, 56 minutos.
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Queridos amigos, reciban un cordial saludo en este 13 de julio, día en que celebramos a Santa Teresa de Jesús de los Andes. Por esta razón, la liturgia nos presenta el Evangelio de Mateo en el capítulo 18, en el cual Jesús responde a la pregunta de sus discípulos sobre quién es el más grande en el reino de los cielos. Para ello, Jesús toma la figura de un niño, la pone en medio de ellos y les dice que debemos ser como ellos. A la pregunta sobre quién es el mayor en el reino de los cielos, Jesús enseña la necesidad de ser como niños. En aquel contexto, un niño, más que resaltar un ejemplo de pureza o inocencia, es una expresión de insignificancia y marginación. Por tanto, solo le queda refugiarse en su padre y confiarse en él. Por eso, los pequeños son los miembros de la comunidad a los que se tiende a dejar de lado o despreciar. En efecto, son los privilegiados del Padre, porque enseñan qué disposiciones hay que cultivar para acoger el reino de Dios y vivir conforme a la fraternidad cristiana. Es lo que vivió Santa Teresa de Jesús de los Andes. Entregarse por completo en las manos de su Padre Celestial. Es a lo que estamos llamados también cada uno de nosotros, a ser como niños, dejándonos llenar por el amor paternal y dejándonos guiar por él. Debemos entonces hoy poner toda nuestra esperanza, toda nuestra confianza, todo nuestro ser en manos de nuestro Padre Dios, pues sólo así alcanzaremos los bienes que Él nos ha prometido. Que Santa Teresa de los Andes interceda por cada uno de nosotros para que podamos dejarnos guiar por nuestro Padre Dios. Con gran cariño se despide su hermano y amigo Javier Velázquez, sacerdote de la Arquidiócesis de Puerto Montt.

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0: Hola, hola, hola, hola, hola, hola, hola, hola, hola, hola, hola, hola, hola, hola, hola, hola, hola, hola, hola, hola, hola, hola. ¿Sí? Más o menos.
1: No, está bien, está bien. He tocado el cristal para saludar a Mauricio Reven Alarcón, que ya está instalado en la sala de locución y control respectivamente. Buenos días, Mauro, bienvenido.
0: Buenos días, Hernán, y buenos días a todos.
1: Ok, ya. Oye, vamos de inmediato con la información del tiempo.
0: Muy importante.
1: Que dice lo siguiente: no están muy mal, muy buenas las cosas.
0: ¿No?
1: ¿No? Para, o sea, no, la semana, digo yo.
0: Sí, para el norte va a estar mucho peor, ¿eh?
1: Oye, la temperatura del momento a esta hora en Puerto Montt es de 11 grados.
0: 11 grados, ya.
1: La mañana va a estar con cielo nublado y chubascos aislados. En la tarde, nublado y chubascos débiles.
0: Ya.
1: La máxima probable será de 13 grados y, por supuesto, se espera entonces estas condiciones para Puerto Montt en el día de hoy, iniciando la tercera semana, mis estimados amigos.
0: ¿Cómo ha pasado este mes?
1: Sí, 11 grados temperatura del momento. La mañana, le reitero, nublado y chubascos aislados. Por la tarde, nublado y chubascos débiles. 13 grados será la máxima probable. Oye. Y la humedad 94%.
0: Oye, vamos a tener lluvia hasta el jueves.
1: Sí.
0: Sí.
1: Uy. Así que hay que abrigarse, no va nada más.
0: No, pero 11 grados no es mala, ¿eh?
1: No
0: es
1: malo.
0: Mala temperatura. Sí, yo no sentí frío hoy día en la mañana.
1: Está temperadito, digamos.
0: Sí, o sea, como en la humedad, ¿eh?
1: Claro.
0: Da esa sensación. Pero
1: como día de invierno, de todas maneras.
0: Claro, pero es lluvia.
1: Ok. ¿No? Bien, vamos ahora a saludar a los onomásticos de este día 13 de julio.
0: Que corresponde a...
1: Hoy recordamos y celebramos a Santa Teresa de los Andes y además también se celebra a San Enrique.
0: Mira,
1: ¿eh? Sí, sí. Ahí está el aplauso para Enrique y también a todas las amigas que tienen el nombre de Teresita en homenaje a Santa Teresa de los Andes, que se celebra en el día de hoy.
0: Nuestra primera santa chilena.
1: Así es.
0: Sí. Oye, también es San Anacleto.
1: Anacleto, mira, sí. Ya.
0: San Silas.
1: Sila.
0: También Santa Mildreda.
1: Mildreda.
0: Sí, así es. Y San Enrique, como
1: San
0: dijiste
1: Enrique
0: tú.
1: Coleco.
0: Ya.
1: Ok.
0: Y Santa Teresita de los Andes también.
1: Perfecto. Ahí están los santorales entonces para este día, lunes 13 de julio, en que comenzamos así nuestra gran mañana en la 92.3.
0: Cuando son las 8 con 10 minutos.
1: 8, 10 minutos.

0: como ya lo habíamos señalado, cada 13 de julio la Iglesia Católica celebra a Santa Teresa de los Andes, la primera chilena en llegar a los altares. Es considerada también como la primera Santa Carmelita Descalza nacida en América. Juana Enriqueta Josefina Fernández Solar nació en Santiago de Chile el 13 de julio del año 1900, en el seno de una familia católica de clase media. Desde los 6 años empezó a asistir a misa diariamente en compañía de su madre. A los 10 recibió la primera comunión el 11 de septiembre de 1910. Desde aquel primer encuentro con Jesús Eucaristía, Juanita, como le decían de cariño, se propuso comulgar todos los días y pasar todo el tiempo que pudiese con Dios. Gustaba de quedarse después de la misa rezando y si podía volver por la tarde a visitar al Santísimo, lo hacía con sereno entusiasmo. Su niñez también estuvo marcada por una profunda devoción a la Madre de Dios, la Virgen María. Ingresó al Colegio del Sagrado Corazón y a los 14 años experimentó la llamada de Dios a entregarle su corazón. Juanita más tarde decidió hacer los 3 últimos cursos de estudio bajo el régimen de internado, pensando que podría ser el entrenamiento adecuado para la separación definitiva de su familia si Dios la quería como religiosa. Es durante este periodo que descubre su llamado a la vida contemplativa como parte de las Carmelitas Descalzas de los Andes. Con la venia de sus padres, aunque también con el dolor de la separación, ingresó al convento de las Carmelitas el 7 de mayo de 1919. Allí adoptó el nombre de Teresa de Jesús en honor de la gran reformadora del Carmelo, con el propósito de sufrir y orar para mejorar y purificar el mundo, Santa Teresa de los Andes. La hermana Teresa no alcanzó a vivir 1 año en el convento, pues murió el 12 de abril de 1920, víctima de tifus y difteria. Considerados los cortos años que vivió y la madurez espiritual que alcanzó, sus hermanas carmelitas sellan decir que aquella joven novicia de tan solo 20 años había entrado ya siendo santa al monasterio. No pocas concluyeron que su carrera hacia la santidad había empezado mucho antes de ingresar al Carmelo, incluso antes de su primera comunión. Cristo en ese loco de amor me ha vuelto loca, repetía la joven Teresa una y otra vez, dejando entrever que el mayor de sus anhelos era configurarse con Jesús, unirse a Él. Según su biógrafo, la santa tuvo una vida ordinaria y común, pero que se tomó extraordinaria gracias a la capacidad para integrar armoniosamente lo humano y lo divino en el día a día. La oración, el estudio, los quehaceres de la casa, incluso el deporte, la hermana Teresa destacaba en natación y equitación. Eran ocasiones para encontrar a Dios. Por lo tanto, hoy se celebra a Santa Teresa de los Andes. Y también se celebra a la Beata Angelina de Marciano en este día 13 de julio. Angelina nació en Montelleve, cerca de Oviedo, en 1377. A los 15 años de edad, se casó con Juan de Terni, conde de Civitella, y 2 años después, Angelina quedó viuda y dueña del castillo y las tierras de Civitella del Tronto. La Beata tomó entonces el hábito de la Tercera Orden de San Francisco y transformó su casa en una especie de comunidad de terciaria. Angelina y sus compañeras recorrían la región predicando a los pecadores, sonriendo y socorriendo a los necesitados y exhortando a las doncellas a consagrarse a Dios. También entonces en esta fecha se celebra la Beata Angelina de Marciano este 13 de julio.
1: Bien, ya son las 8:18.
0: 8:18.

0: ¿Listo el libro gordo?
1: A ver. Bueno,
0: pues ya, pero
1: preparadísimo. ¿Qué dice el libro gordo?
0: Estoy viendo.
1: En la hoja 13.
0: Sí, señor. 13 ¿sí? de julio.
1: A ver qué dice.
0: De 1869 falleció Isidora Seger, primera directora del Conservatorio de Música. En la ciudad de Santiago falleció el 13 de julio de 1869 Isidora Seger Montenegro, a los 66 años de edad, quien tuvo el honor, por sus conocimientos y aptitudes, de ser designada la primera directora del Conservatorio Nacional de Música cuando este se fundó en 1851. Su muerte fue motivo de luto nacional en las Bellas Artes. José A. Sofía escribió: "La sociedad de Santiago está de duelo y el arte se viste de luto. Aquella ha perdido a una de sus más ricas joyas y este ha visto eclipsarse al más resplandeciente de sus astros". Isidora Seger introdujo el cultivo del arte entre la alta sociedad chilena y su figura estuvo presente en todas las iniciativas del periodo romántico. Su hogar fue el punto de reunión de la intelectualidad de la época y en sus tertulias era frecuente encontrar a Andrés Bello López, Mercedes Marín de Solar y el general a los más eminentes literatos y artistas de Santiago. Isidora nació en Madrid el 1 de enero de 1803 y recibió su educación artística de canto, guitarra, arpa, piano y composición en París, bajo la dirección del maestro y músico italiano Federico Massimino, de reputación cosmopolita en Europa. Inició su vida artística en la ópera de esa ciudad y la continuó en Santiago cuando vino a Chile con su padre en 1823, quien había sido contratado por el Ministerio de Relaciones Exteriores. La familia completa, incluyendo a su madre y a sus tres hermanos, adoptó este país como segunda patria. A los 3 años de llegada a Chile, en 1826, Isidora, con 23 años de edad, fundó la Sociedad Filarmónica de Santiago, centro potencial del movimiento artístico de toda esa época. Ese mismo año contrajo matrimonio con el coronel inglés Guillermo de Big Tupper. Para finalizar la guerra civil de 1829-1830, el coronel Tupper, al lado de Ramón Freire Serrano, se enfrentaron con las fuerzas de Joaquín Prieto Vial en la batalla del Ircay, desarrollada el 17 de abril de 1830, de la que puso fin al periodo llamado anarquía política y dio comienzo a la era portaliana, pereciendo Tupper en el enfrentamiento. Isidora guardó luto por un tiempo y en 1835 organizó conciertos para ayudar a los damnificados en los terremotos de Talca y Concepción. Ese mismo año se casó en segundas nupcias con el alemán Jorge Uneus Littmann, dejando descendientes de los dos matrimonios. Fue en esa época cuando Isidora Seger tomó un rol decisivo en el ambiente cultural capitalino. Su figura llenaba la historia musical de Chile en la primera mitad del siglo XIX. Por su influjo, gran número de personas se dedicó al estudio del canto y su alrededor se unieron los grupos musicales que habían logrado organizarse hasta el momento. Hay que recordar además que el Liceo de Niñas de Puerto Montt lleva el nombre de Isidora Seger de Uneus.
1: Sí.
0: Muy bien. Entonces, un día como hoy, 13 de julio de 1869, falleció Isidora Seger, primera directora del Conservatorio de Música.
1: 8:26 minutos.
0: 8:26.

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1: Son las 8 de la mañana, 29 minutos.

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0: Y para este día 13 de julio, las siguientes son las desconexiones programadas por Saesa para los cortes respectivos de electricidad eléctrica en Puerto Montt. 10:15 de la mañana a 16:15 horas, el corte comprende la ruta V65 desde referencia Quincho Camping Chamisa hasta Miss Han Food Truck. Ese es el corte en Puerto Montt. Reitero que comienza luego a las 10:15 y finalizará a las 16:15 horas. Comprende la ruta V65 desde referencia Quincho Camping Chamisa hasta Miss Han Food Truck. Y el otro corte en la comuna de Maullín parte a las 10:30 de la mañana hasta las 16:30 horas. Comprende el sector Cadiquén. Repito a los amigos auditores de Maullín, 10:30 de la mañana a 16:30 horas, corte programado que comprende el sector Cadiquén. Únicos cortes para el comienzo de esta semana por Saesa.
1: 25 para las 9.
0: 25 para las 9.

0: Oye, vamos a recordar una presentación muy importante de la Misa Andina, obra musical para coro y grupo musical andino del autor Mauricio Vicencio Alquinta. La obra musical Misa Andina del compositor chileno Mauricio Vicencio es una de las obras más excepcionales jamás concebidas, pues su instrumentación muy completa y la diversidad de géneros provoca que el oyente se transporte a un estado de misterio y misticismo, aunado al coro que ejecuta las cinco piezas con voces y la increíble armonía hacen de esta obra una de las más representativas en la música folclórica del altiplano. Tarea de investigación de su compositor, junto con su talento, ha sabido plasmar los ritmos tradicionales de los Andes a la interpretación sincrética de los ritmos de ofertorio, santos, aleluyas, Padre Nuestro, glorias y demás. Mauricio Vicencio ofrece en este trabajo un momento de reflexión y de bondad del reencuentro del espíritu humano y de nuestro paso por este mundo lleno de conflictos y muchas veces de desamor. Él trata de armonizar la esencia humana y sus cualidades para la superación espiritual, y por eso es tan valorable esta obra musical. La interpretación de la Misa Andina corresponde al coro de apoderados del Colegio Germania del Verbo Divino de Puerto Varas, junto al coro de exalumnos del Colegio Felmer Niklicek de Puerto Varas, con el acompañamiento instrumental del grupo Surande de Puerto Montt, bajo la dirección general del maestro Carlos Santana Ollarzo. El montaje de esta obra suma 55 cantantes más 7 músicos, lo que hace un total de 62 personas en la puesta en escena de esta obra religiosa, que será presentada en la Catedral de Puerto Montt el día jueves 16 de julio, a las 17 horas, 5 de la tarde, en el marco del centenario de la coronación de la Virgen del Carmen como Reina y Madre de Chile. Reitero entonces, presentación de la Misa Andina, jueves 16 de julio a las 17 horas en la Catedral de Puerto Montt, en el marco de la coronación de la Virgen del Carmen como Reina y Madre de Chile.
1: Buena invitación, buen panorama. Faltan 17 minutos para las 9.
0: 17 para las 9.

0: La Fundación Cultural Tierra de Gaviotas y la Escuela Pudeto de Ancún presentan conjuntamente la segunda edición especial que une el Festival de Gaviotas y Gaviotas on the Rock en un solo encuentro cultural los días 15, 16 y 17 de julio de 2026 en las dependencias de la Escuela Pudeto, organizado íntegramente por voluntarios y con artistas que participan ad honorem. El evento recupera el espíritu de la minga tradicional ancestral chilota de trabajar juntos por un bien común para construir un espacio cultural. En palabras de su presidente, Luis Soto Almonacid, la gente que está acá, todo el equipo que hace posible que este evento surja, demuestra que el voluntariado existe, el altruismo existe. Los artistas que participan tienen el mismo corazón, un objetivo común que es acercar la cultura a la comunidad este 15, 16 y 17 de julio. Nos vemos acá, dicen, en la Escuela Pudeto para presentar esta nueva versión del Festival de Gaviotas 2026 y Gaviotas on the Rock.
1: ¿Qué le parece? Ya, bien.
0: Uh-huh. En la Escuela Pudeto, ¿eh?
1: Sí, pues. Sí.
0: Ahí se va a realizar.
1: Faltan 11 minutos para las 9, Hernán.
0: 11 minutos para las 9.

0: Estamos en la primera parte de La Gran Mañana en la 92.3, en este comienzo de semana, lunes 13 de julio. Para conversar de la formación de volcanes y su vinculación con la tectónica de los Andes, ¿dónde están localizados? ¿Cuáles son sus productos eruptivos, sus peligros y herramientas que la sociedad tiene para enfrentarlos? Se realizará la charla Volcanes de los Lagos, un territorio que permanece en transformación a cargo del geólogo e ingeniero civil en Minas, Mauricio Mella Barra, en el marco del Café Científico de Puerto Montt. La actividad gratuita y abierta a la comunidad se realizará el próximo jueves 30 de julio a partir de las 18:30 horas en el restaurante Toco Madera en el balneario Peyuco.
1: Bien, hoy, ¿sí? 13 de julio,
0: cuéntame.
1: Se celebra, mira, Día Mundial del Rock.
0: Día Mundial del Rock, mira. Sí. Es para rockear.
1: Sí, pero eso es más para la radio del rock. No se me emocionan, amigos míos.
0: Ya, claro, por supuesto. Ya,
1: bueno, sí. Pero hoy es el Día Mundial del Rock.
0: Perfecto.
1: También el Día Internacional del Sarcoma. Y también, mira, Día Internacional del Director de Orquesta.
0: El director de orquesta, claro.
1: Sí, tú eres aquí director de...
0: Sí.
1: ¿Ah? De orquesta. Así que también se celebra este día 13 de julio.
0: Muy bien. Ya.
1: Faltan ¿Estamos? 5 minutos para las 9.
0: 5 minutos para las 9 de la mañana.

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Es la hora de presentar nuestro boletín informativo de las 9 de la mañana, correspondiente a este lunes 13 de julio. En un comunicado, la Armada informó que el conductor que provocó la tragedia es funcionario de la institución. La Armada de Chile lamenta profundamente la irreparable pérdida de las vidas humanas ocasionadas por esta tragedia y expresa sus más sentidas condolencias a las familias y seres queridos de las víctimas. Asimismo, manifiesta sus deseos de una pronta y completa recuperación a las personas que resultaron lesionadas. La Armada añadió que la institución ha prestado toda la colaboración requerida por el Ministerio Público y las policías para contribuir al esclarecimiento de las circunstancias del accidente. Asimismo, ha dispuesto la instrucción de los procedimientos administrativos internos que correspondan de conformidad con la normativa vigente, finalizó. En tanto, el subsecretario del Interior, Máximo Páez, confirmó que el responsable de la tragedia ocurrida en la Feria Caupolicán de Viña del Mar, que dejó 6 personas fallecidas y 7 lesionadas, pertenece a la Armada de Chile y que las pericias descartaron consumo de alcohol y droga. Tanto el narcotest como la alcoholemia dieron como resultado que no hay presencia ni de alcohol ni de droga en el caso del conductor del vehículo, afirmó. Un hombre de 40 años y un joven de 19 murieron la última jornada tras resultar gravemente heridos en un ataque a disparos en la vía pública en el límite de las comunas de San Bernardo y El Bosque. En la instancia se dio cuenta del crimen después de que las víctimas ingresaran acompañadas por familiares al hospital El Pino, donde pese a los esfuerzos médicos, ambos perdieron la vida. Más tarde, Carabineros fue alertado del hallazgo de un automóvil en las llamadas Avenida Lo Blanco con Volcán Petorca, punto en el que los testigos dijeron haber presenciado una ráfaga de disparos.

0: disparos desde ese vehículo en movimiento. Según información preliminar, uno de los hombres fue baleado al salir de su domicilio para fumar un cigarrillo, mientras que los familiares del segundo, que se enteraron de que fue herido tras escuchar los gritos de los vecinos.
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0: La Municipalidad de Puerto Montt puso en marcha el programa Asistencia de Salud Domiciliaria Integral, Protege, iniciativa que busca acercar prestaciones de salud a personas con dependencia o que presentan dificultades para trasladarse a centros asistenciales. El programa considera la atención en los hogares por parte de un equipo multidisciplinario integrado por médicos, enfermeras, kinesiólogos, nutricionistas, psicólogos, podólogos, trabajadores sociales y técnicos en enfermería. Rodrigo Juan Wright, alcalde de Puerto Montt, explicó que entre las prestaciones se incluyen visitas médicas domiciliarias, toma de exámenes, curaciones simples y avanzadas, administración de medicamentos, controles de salud, atención podológica y electrocardiogramas. Cabe destacar que el lanzamiento de la iniciativa también se entregaron dispositivos GPS a usuarios que requieren apoyo técnico con el objetivo de fortalecer su seguridad y entregar mayor tranquilidad a sus familias. A esta hora el cielo de Puerto Montt está nublado, la temperatura es de 10 grados y la humedad alcanza el 100%.
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4: Son las 9 de la mañana, 3 minutos.
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0: Y llegamos al momento de revisar nuestra fila virtual. A las 9:10 comenzamos entonces a revisar los WhatsApp que nos han enviado al más 569-50-77-6407. En el primer lugar tenemos a Vladimir Soto Cárcamo. ¿Qué nos cuenta Vladimir en el día de hoy, lunes?
1: A ver qué nos dice. Saludos a todos por allá. Dice, en el cine, esta madrugada, la BBC informó que muere en Sydney, Australia, a los 78 años, Sam Neill, famoso actor neozelandés. Se le recuerda como el paleontólogo Alan Grant de la saga Parque Jurásico, el atormentado escritor de novelas de terror de Al borde de la locura, La profecía 3, el patriarca de una familia con un robot, Robin Williams, en El hombre bicentenario de 1999, El astronauta de Horizonte final, De piano de 1993 de Jane Campion, entre tantas, sin nombrar todas las series de TV donde estuvo. En la música les pido estos clásicos de 1986. Primero nos pide a Robert Tepper con No Easy Way Out y Marilyn Martin con Night Movies. Y en los hechos de las efemérides, hoy 13 de julio,
0: tenemos a Termina la estadía de la expedición del HMS Beagle en Chiloé. El 13 de julio de 1834, la célebre expedición hidrográfica inglesa, dirigida por el comandante Robert Fitzroy, finalizó su estadía en el puerto San Carlos de Chiloé, actual Ancud, tras permanecer fondeada en el lugar desde el 28 de junio. Esta histórica travesía para el hemisferio sur, desarrollada entre 1831 y 1836, es mundialmente conocida por contar con la participación del naturalista Charles Darwin, cuyas observaciones fueron clave para el desarrollo de la teoría de la evolución. Y también un día como hoy, en 1974, se publica el decreto ley número 575, que reemplaza la estructura administrativa provincial, dividiéndose el territorio de Chile en 13 regiones, en este proceso de regionalización impulsado por la dictadura militar, se crea en 1974 la décima región, quedando esta comprendida por las antiguas provincias de Valdivia, Osorno, Llanquihue y Chiloé. Atentamente, Vladimir Soto Cárcamo.
1: Quien la música nos pide a Marilyn Martin y Robert Tepper. Aquí están.

0: Oye, cantaba Robert Tepper, ¿sí?, con este tema No Easy Way Out. No hay una salida fácil.
1: No hay una salida fácil. Oye, vamos ahora con Luis, de nuestro
0: Luis
1: móvil 01.
0: Sebastián.
1: Así es.
0: ¿Qué dice, nos dice?
1: Hola. Seis hola. Para que quede bien, hola.
0: Sí.
1: Buenos días, chiquillos, dice, ¿cómo están hoy?
0: Bien.
1: Lunes, espero que bien. Saludar a toda la callada, a mi amiga la baronesa de Trapén, y a 7:30 también. Bueno, y en lo musical, le solicitaremos al Sweet Man con Magistratura en Clásico, que nos traiga Billy Ocean.
0: Billy Ocean con Loverboy.
1: Y para el cierre de hoy, Simple Man.
0: Eso, con el tema Hypnotize.
1: Sin otro particular, le saluda como siempre su amigo Luis Sebastián desde el móvil número uno, que desde tempranísimo comienza a recorrer la ciudad.
0: Y aquí está Billy Ocean.

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1: Son las 9 de la mañana, 28 minutos.
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0: Oye, tengo algunos importantes datos aquí que a no ver, toda la gente conoce y es importante destacarlos también. Por respecto a las confesiones, ¿te sabe qué día son?
1: No.
0: ¿No? ¿Día los miércoles y jueves
1: sí, algo sabía.
0: De 10:30 a 12 horas en los confesionarios de la Iglesia Catedral? Repito,
1: a ver.
0: Confesiones los días miércoles y jueves de 10:30 a 12 horas en los confesionarios de la Iglesia Catedral. Acuérdense que siempre nos preguntan, cuando están ahí tocando el timbre, ¿usted sabe ver las confesiones? Entonces, ya.
1: Y los certificados igual.
0: Claro. Con respecto a las bendiciones de objetos de piedad, rosarios, estampitas, anillos y fotos, esto es de lunes a viernes de 11:30 a 12 horas en la sacristía de la catedral. Y la entrega de agua bendita que muchas personas solicitan es de lunes a viernes de 11:30 a 12 horas en la sacristía de la iglesia catedral. Importante, deben traer envase para llevar el agüita
1: el
0: bendita.
1: Agüita,
0: y finalmente, si usted necesita certificados de bautismo, confirmación, matrimonio o defunción, puede pedirlos al correo certificados@arzpm.cl o directamente en la oficina interparroquial del Arzobispado de Puerto Montt, que está ubicada en la calle San Martín, 184, primer piso, a un costado de la catedral. Su horario de atención es de 10 a 14 horas de lunes a viernes. ¿Ve qué es importante?
1: Muy importante.
0: Ya. Vamos a ir ahora con
1: nuestro amigo Cristian, que nos escribió ahí del
0: Cristian Eduardo Chávez.
1: Sí, dice, el hombre que nos el líder ahí de la radio N.
0: Sí.
1: Pastoral, de los niños.
0: ¿Cómo está, Cristian? Saludos para él y para los niños también, que han hecho un lindo programa. Hola, estimados, dice don Hernán y Mauricio. Buenos días, les saludo cordialmente, esperando que estén muy bien con la ayuda de Dios. Les agradezco poder escuchar el programa N Radio Parroquia El Buen Pastor. Hoy el programa referente a las emociones estuvo muy lindo. Dios les bendiga y acompañe siempre.
1: Gracias, Cristian.
0: Muy bien. Entonces vamos ahora con René, ¿no?
1: René, de Recicla.
0: Recicla, sí. Dice lo siguiente en el día de hoy. ¿Qué dice?
1: Dice, hola.
0: Hola.
1: Espero que estén teniendo un excelente día y se les escribo para solicitar un aviso radial muy importante para nuestra comunidad.
0: Ya.
1: Amigas y amigos, les recordamos que la ruta del reciclaje continúa activa. Este lunes estaremos recorriendo los siguientes sectores. Atento, Hernán.
0: Ya.
1: Y todos los amigos. La Antigual, Valle Volcanes.
0: Correcto.
1: La Paloma 1 y 2.
0: Muy bien.
1: La Bombero Ken.
0: Perfecto.
1: Población Chiloé.
0: Anotado.
1: Población Antonio Varas.
0: Ya.
1: Súmense a esta iniciativa. Ayúdenos juntos a cuidar el medio ambiente. Además, además para acompañar el espacio, me gustaría solicitar las siguientes canciones. Mira, nos pide este tremendo temazo de Oasis que se llama Stop Crying Your Heart Out. Y este tema que se llama Feel the Heat con Jean Beauvoir. Muchas gracias por el apoyo, dice René.
0: Y recordar
1: ya,
0: los lugares donde van a pasar con el camión recolector.
1: Sí, ahí donde pasan a buscar estos saquitos de color verde y amarillo.
0: Sectores de Antigual, Valle Volcanes, La Paloma 1 y 2, Bombero Kent, Población Chiloé y Población Antonio Varas. Muy bien, René. Saludos para ellos y para su equipo.
1: Y en la música nos pide René, para acompañar ahí la ruta del reciclaje, a Oasis y Jean Beauvoir. Aquí está.

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3: Hola, ¿qué tal? ¿Cómo están? Soy María Belén Araya y les doy la bienvenida a este informe de noticias donde hablaremos sobre Iquique, que postula para convertirse en Ciudad Americana del Deporte 2027. Hablaremos además de la encuesta Black and White. Ciudadanía reprueba gestión del ministro de Hacienda Jorge Quirós. El Banco Central ofrece reembolsos gratuitos para monedas y billetes dañados en emergencias. En minutos te contamos cómo realizar el canje.
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3: Ahora le damos el pase a Carlos Maturana.
4: Hola, ¿qué tal? Así es, comenzamos entregando los últimos detalles de lo ocurrido ayer domingo, donde 6 personas fallecieron y otras 7 resultaron lesionadas tras un atropello ocurrido en la feria Caupolicán, específicamente en el sector Gómez Carreño de Viña del Mar. El responsable sería un cabo de la Armada que se encontraba fuera de servicio y manejaba un vehículo particular. El vehículo circulaba a exceso de velocidad por Avenida Alessandri, perdió el control, se subió a la vereda y embistió a peatones y feriantes. Según testigos, un paradero de buses evitó que el automóvil continuara su trayectoria. El delegado presidencial regional de Valparaíso, Manuel Millones, confirmó que las 6 víctimas fatales fueron identificadas. Entre los fallecidos se encuentra una funcionaria del Hospital Naval de 29 años, quien murió junto a su padre y su hermana. Posteriormente también fueron identificados Sonia Matilde Oyarzún, de 65 años, y O'Higgins Rubén Olmedo, de 60, comerciantes habituales de la feria, además de John Millacura, jugador del Club Deportivo Villa Madrid. Las diligencias preliminares establecieron que el conductor no presentaba presencia de alcohol ni drogas en la sangre, según los resultados del narcotest y la alcoholemia informados por las autoridades. Sin embargo, la fiscalía confirmó que el vehículo mantenía su documentación vencida y no contaba con seguro obligatorio de accidentes personales SOAP. Tras la tragedia, el presidente José Antonio Kast expresó sus condolencias a las familias de las víctimas y aseguró que todas las instituciones del Estado colaboran para esclarecer lo ocurrido. En tanto, la alcaldesa de Viña del Mar, Macarena Ribamonti, decretó 3 días de duelo comunal y anunció apoyo social, jurídico y psicológico para las familias afectadas. Señalar que el responsable fue detenido y este lunes pasará a control de detención.
3: La encuesta Black and White reveló que el ministro de Hacienda, Jorge Quirós, obtuvo una nota promedio de 3,5 por su desempeño. Además, un 60% de los consultados se mostró pesimista y cree que la economía chilena no repuntará bajo su condición. Javier Vera con el informe.
5: La gestión del ministro de Hacienda, Jorge Quirós, enfrenta un complejo escenario tras revelarse una masiva desaprobación ciudadana. Los resultados de la última encuesta, Black and White, expusieron un profundo descontento respecto al rumbo económico y al impacto de las políticas fiscales en los hogares chilenos. De acuerdo con el sondeo, el secretario de Estado obtuvo una nota promedio de 3,5 en escala del 1 al 7. Un 61% de los encuestados calificó el desempeño con notas deficientes entre el 1 y el 4, evidenciando un rechazo que solo se mitiga levemente en los segmentos de mayor edad. Guillermo Bustamante, analista político y académico de la Facultad de Comunicaciones de la Universidad de los Andes, se refirió al respecto.
6: Esto implica un desafío para el gobierno de José Antonio Kast, ya que las finanzas personales y la situación nacional son las preocupaciones más relevantes de la ciudadanía y que son las primeras que debe atender el gobierno para poder repuntar en este tipo de mediciones.
5: El pesimismo ciudadano también se proyecta hacia el futuro de la actividad financiera nacional. El estudio detalló que un 60% de las personas consultadas sostiene de manera categórica que la economía del país no logra repuntar, mientras Quirós se mantenga a la cabeza de la billetera fiscal. Este descontento coincide con el malestar por la modificación al MEPCO, que provocó una inédita alza en el precio de los combustibles. Asimismo, influye

0: Santander.
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4: El Banco Central de Chile ofrece un servicio gratuito de canje y reembolso para billetes y monedas dañados en emergencias. Los usuarios deben llenar un formulario y entregar el dinero sin limpiar ni reparar, siguiendo protocolos específicos de cuidado para validar su autenticidad. Ornella Mellado nos cuenta más.
5: El Banco Central de Chile cuenta con un servicio gratuito de análisis y canje para recuperar billetes y monedas que hayan resultado dañados en situaciones de desastre como incendios o inundaciones. El beneficio permite a los afectados obtener un reembolso del dinero afectado siempre y cuando se logre comprobar la autenticidad y los estándares de las piezas presentadas. Para iniciar el proceso, las personas deben completar un formulario de solicitud digital. El organismo enfatizó la importancia de manipular con extremo cuidado el dinero dañado por el fuego o el agua para evitar un mayor deterioro. Se recomienda guardar los billetes en bolsas con los datos del propietario y el monto estimado, sin intentar cortarlo, limpiarlos ni repararlos, manteniendo incluso sus envases originales. En el caso de las monedas húmedas o sucias por barro, estas deben presentarse completamente secas y dentro de bolsas transparentes separadas por denominación. El ente emisor advierte de forma estricta que no se deben utilizar productos abrasivos como cloro, alcohol o esponjas metálicas para limpiarlas, ya que esto podría destruir los metales y restarle validez.
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4: El municipio obtuvo 120 millones de pesos del Fondo Nacional de Desarrollo Regional para apoyar y financiar nuevos proyectos de emprendedores locales, impulsando el crecimiento comercial, la innovación y la reactivación económica de la comuna de Chiloé.
6: La región del Ñuble.
4: Pese a las intensas precipitaciones registradas durante el último sistema frontal en la región, la zona mantiene un déficit hídrico acumulado de 39,9% en comparación a un año normal, preocupando al sector agrícola de la provincia.
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4: El analfabetismo funcional se ha consolidado como una de las principales brechas cognitivas del país. Sabiendo leer, al 44% de los chilenos adultos se les dificulta la comprensión de textos complejos. Auri Morales con los detalles.
7: Los datos del informe internacional PIAAC y de la OCDE revelaron que la población entre 15 a 65 años en Chile se ubica en los dos niveles más bajos de comprensión lectora y resolución de problemas de los países de la OCDE. No entender lo que se lee limita severamente la autonomía y calidad de vida de las personas. En el ámbito laboral, frena el acceso a empleos y aumenta riesgo de accidentes al no comprenderse los manuales de seguridad o instrucciones técnicas. En el día a día, esta condición expone a los ciudadanos a riesgos de salud por mala interpretación de recetas médicas, los vuelve vulnerables a fraudes financieros debido a incomprensión de contratos y profundiza la brecha digital al impedirse realizar trámites en línea de manera independiente. Según la profesora de lingüística de la Universidad de Concepción, Angie Neira, para combatir esta problemática se debe involucrar a la población.
8: Una posibilidad es involucrar a la población en la difusión de la importancia de la lectura crítica, de la importancia de discernir que frente a la gran cantidad de información y de discursos a los que estamos expuestos día a día, es necesario tener una mirada crítica, dudar de las fuentes de información.
7: La digitalización ha transformado la forma en que se conoce el mundo. El diseño de las plataformas actuales favorece el consumo de textos simplificados, acostumbrando el cerebro a la inmediatez. Para mitigar esta situación, el Ministerio de Educación cuenta con el Plan Nacional de Alfabetización, que despliega monitoreos en todo el territorio nacional.

0: permita a jóvenes y adultos mayores de 15 años aprender lectoescritura y matemática básica.
1: La Municipalidad de Iquique y la Corporación Municipal de Deportes presentaron oficialmente la candidatura de la ciudad para obtener la nominación de Ciudad Americana del Deporte 2027, reconocimiento otorgado por ACES América. Se trata de la primera comuna chilena en postular a esta certificación internacional. La candidatura viene después del cierre del Ironman 5150, que destaca por sobre todo en el buen uso de la infraestructura natural que regalan las costas. En el programa Regiones al Aire, el alcalde de Iquique, Mauricio Soria, comentó que los objetivos de esta postulación contemplan la mejora para la ciudad.
2: O impulsado, primero que nada, tiene dos grandes objetivos. Primer objetivo, que impulsemos a nuestros niños y niñas por el hábito a la vida sana. Entonces, no solamente nos quedamos con generar grandes eventos, sino la Corporación Deportiva de la municipio tiene más de 90 talleres gratuitos para niños, jóvenes y adultos. Entonces, tenemos un trabajo en los barrios y en nuestro borde costero, en nuestras canchas, finalmente impulsando la vida sana.
1: En el proceso de la postulación, la delegación de ACES América inició una evaluación en terreno para revisar la infraestructura deportiva, los programas sociales y los planes de financiamiento que respaldan la postulación. También considera el impacto del deporte en la salud pública y el desarrollo del turismo deportivo. De lograr este reconocimiento, Iquique se sumaría a la distinción que ya tienen localidades como Cali en Colombia, León en México y San Juan en Argentina. Además, accederá a una red internacional de cooperación y oportunidades de financiamiento para proyectos vinculados al deporte y el desarrollo social.
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1: Autoridades confirmaron la adjudicación de 22 nuevas ambulancias destinadas a fortalecer la atención de salud en la región. Los vehículos permitirán renovar la flota de la red asistencial, mejorando los tiempos de respuesta ante emergencias y traslados críticos. Hasta acá dejamos el resumen de noticias. Nos volvemos a encontrar en una próxima edición. Que estén muy bien.
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8: Son las 10 de la mañana, 5 minutos.
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0: Y habitualmente después de las noticias puntuales estamos de regreso para seguir leyendo los WhatsApp al más 569-50-77-64-07.
1: Parece que te había olvidado el número, Hernán González.
0: No, yo no me olvidé. Mauro se olvidó. Tiene que mirar la indicación que está detrás de él.
1: No, yo me lo sé de memoria. ¿Ya me lo sé mejor que mi teléfono?
0: A ver, cuéntalo.
1: Más 569, ¿ya? 50-77-6407.
0: Muy bien. ¿Ven? A ese WhatsApp, amigas y amigos, ustedes pueden solicitar las canciones, los grandes clásicos que emitimos cada día durante 24 horas en la 92.3. Por ejemplo, Pablo Medina nos ha escrito.
1: Sí, ¿qué nos dice,
0: Pablo? ¿Y qué dice Pablo Medina?
1: A ver, dice lo siguiente. Hola, muy buenos días y muy buen inicio de semana para don Hernán y don Mauricio.
0: Gracias.
1: Junto con saludar y desear un excelente día para ambos, quería solicitar un par de canciones. La primera con Johnny Kidd and the Pirates y su canción I Know. Y después nos pide a April March con su canción Chic Habit o Habit. Gracias de antemano, como siempre, tengan una excelente y bendecida semana. Saludos cordiales, estimado, dice Pablito Medina.
0: Muchas gracias, Pablo, y ahí está lo que ha solicitado en este lunes.

0: Oye, por condición meteorológica variable, hay restricción para la actividad de naves menores dentro y fuera de la bahía. Sí. Lagos Llanquihue, Rupanco, Todos los Santos y Puyehue. Maullín, Rada Manzano, Estaquilla, Carelmapu. Calbuco, Nopirén, Ayacara, Buil, Ancud, Kemchi, Dalcahue, Achao, Castro, Chonchi, Keilen, Puquerdón, Quellón y Chaitén. Esto es todo por la condición meteorológica que se presenta hasta este momento. Muy bien.
1: Oye, vamos ahora tengo por acá antes los puntos de vacunación, Hernán.
0: Importante.
1: Sí, llegaron recién.
0: ¿Dónde y en qué horario?
1: Déjame un poquito, déjame buscar acá el servicio de salud del Reloncaví, que se me perdió. Acá está, a ver. Acá. A ver, hoy día los puntos de vacunación son los siguientes. Lunes 13 de julio, Outlet Mall Paseo Valerce, entre las 10 y las 19 horas.
0: Ah, ya.
1: También otro punto va a ser en Fonasa, de 10 a 12:30 horas. Y el otro va a ser en el Mall Costanera, en la extensión segundo piso, de 15 a 19 horas. ¿Ya? Ahí están los tres puntos de vacunación para hoy, lunes 13 de julio.
0: ¿Mall Aule de Alerce?
1: Sí.
0: ¿De las 10 a las 19 horas?
1: A ver, sí, de 10 a 19 horas. Después Fonasa.
0: ¿Ya?
1: ¿Ya? Para las personas que van a sacar su bono, hacer alguna gestión ahí, de 10 a 12:30 horas, aprovechen de vacunarse. Y en el Mall Costanera, extensión segundo piso, de 15 a 19 horas.
0: Ok. ¿Ya?
1: Eso va a ser en la tarde.
0: Perfecto, muy bien.
1: ¿Ya?
0: Ok. Vamos ahora con Cristian Rivero.
1: Rivera.
0: Sí, Rivera, que tiene un audio.
1: Sí, nos envió un audio. A ver qué nos dice. Hola, Cristian.
0: Hola.
2: Don Hernán y don Mauricio, tengan ustedes muy buenos días. Gusto en saludarlos junto a sus internautas y radioescuchas de parte de Cristian Rivera acá en Puerto Montt. Saludos cordiales. Primero que todo, que tengan un excelente día y bendecida semana para ustedes y para todos en general, todos y todas. En relación al tema de la otra vez del método SIL, me dijo, primero que todo, saludos cordiales a los integrantes de la línea 9-3, Mirasol y por supuesto Manuel Montt, especialmente en la 9, en especial a don Israel, que hoy día me venía conversando ya, en el vehículo. El método SIL es el método de respiración, pero yo no se los puedo dar completo porque no les puedo dar la tarea completa. Entonces uno da la acotación y lo demás uno tiene que investigar, ocupar bien el teléfono. Sí. Recuerden que todos los conocimientos están en internet. Claro que hay algunos o algunas que no saben bien ocupar un teléfono, pero bueno, esos son detalles, sin criticar ni juzgar. Somos todos imperfectos, me incluyo. Paso el dato que estoy libre martes, miércoles y jueves. Eso significa que, antecedente intachable, si alguien necesita llevar el vehículo a la revisión técnica, necesita hacer una compra, necesita, por ejemplo, hacer aseo en una casa, en un departamento, cuenten conmigo. Antecedente intachable, previa anticipación. Ya no ando en vehículo porque ahora trabajo en el sector marítimo, pero me mantengo en Puerto Montt porque estoy renovando unas documentaciones de tipo marítimas. Así que desde ya, saludos a ustedes. Gracias como siempre por el servicio ciudadano. Que tengan un excelente día. Y cualquier requerimiento, ustedes tienen mi número. Si alguien les pregunta, le pueden dar mi número sin ningún problema. Yo, antecedentes intachables y proactivo. Desde ya, muchas gracias. Adelante, estudios.
0: Ah, muy bien. Perfecto. Cristian Rivera, entonces, quien nos escribía y nos contaba el método
1: SEAL. Sí, ¿sabes lo que pasó? Que Hernán, cuando escuchó SEAL, me quedó mirando así como raro. Lo que pasa es que el día sábado, Angelito...
0: ¿Este sábado
1: qué pasó?
0: Ya.
1: Angelito llegó diciendo que no había podido dormir.
0: Ah, ya.
1: Entonces, los amigos ahí le empezaron a dar algunos tips, métodos, ¿ya? Tips, claro, para poder dormir. Y uno es este, el método SEAL, que lo ocupan los comandos norteamericanos cuando no pueden dormir.
0: Oye, pero los comandos esos duermen parados.
1: Pero por eso te digo yo. Ellos van a misiones y todo esto, y de repente las condiciones no son las mejores y no pueden dormir. Uh-huh. Entonces, este método es un método de respiración. Ahí no me acuerdo quién nos envió, Sandrita parece que nos envió el cómo se nos envió escrito, digamos, donde en internet sale cómo hacerlo, digamos,
0: ya,
1: ¿no? Son okay, unos segundos de respiración, inhalación, exhalación y todo eso, ¿no? Así que es buen método para, porque Angelito contaba que había contado como no sé cuántas miles de ovejas y no pasó nada.
0: Ya.
1: Así que ahí, y otros métodos más, ¿eh? Oye, también le dijeron que tome.
0: ¿Está contando ovejas?
1: Sí. Leche con naranja o algo así también. También un método para dormir, ¿eh?
0: Bueno.
1: Ya, bueno, ese, por eso nos envió nuestro amigo Cristian ese método. ¿Ya?
0: Ya, perfecto.
1: ¿Aclarado?
0: Aclarado.
1: Oye, vamos a un temita porque no vamos a alcanzar a. Viene después nuestro amigo Miguel Aguilar, ¿eh? Que nos pide unos temitas ahí, pero son dos, así que no alcanzamos. Vamos con un tema, después volvemos.

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1: Son las 10 de la mañana, 29 minutos.
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0: No me va a creer usted, ¿ah?
1: ¿Eh? A ver, a ver.
0: Aquí tengo el programa de instalación de tolvas por el mes de julio.
1: Qué buen dato ese.
0: Del Departamento Operativo de Aseo Dimao de la Municipalidad de Puerto Montt. Vamos a la fecha que tenemos ahora.
1: A ver.
0: ¿Cierto?
1: Sí, para no dar toda la fecha.
0: Los días 13 al 14 de julio.
1: ¿Ya dónde?
0: Esta semana. Va a estar primero en Portal Mirador. Esto es pasaje Guairavillo con Chorlo de Magallanes. Portal Mirador de Tenglo, ¿esto va?
1: Ya, sí.
0: Ya. Después va a estar en Parque Los Fundadores, Velero Meteoro con pasaje Julián Barriento. Y Parque Los Fundadores, Población Reloncaví, Avenida. Ya, primero Parque Los Fundadores,
1: ya.
0: Avenida Los Huilliches con Velero y Sobroc. Y Población Reloncaví, calle Tenglo con calle Chinquihue. Esto es por el día de hoy y mañana, 13 y 14 de julio respectivamente. Ya, para después se le confunde uno.
1: Sí, no.
0: Y también.
1: No muchos días, no, porque sí. Para que no se confunda.
0: En Techo para Todos también, Población Bellavista, calle Inmaculada con Los Pellines. Y en la Población Bellavista, calle San Diego con Lord Cochran, también hoy y mañana.
1: Ya.
0: Hasta ahí no, después sí, ya claro. No corresponde que se arma una.
1: Sí, porque después, claro.
0: Se confunde en la fecha.
1: Sí, sí, mejor.
0: Ok.
1: Entonces, hoy y mañana.
0: Sí, señor.
1: Ya.
0: Ahí estaba el dato, bueno.
1: Sí, buen dato.
0: Sí, pues.
1: Y así como nuestros amigos de Recicla, ahí están las tolvas también.
0: También, ¿ya? Sí.
1: Y muy importante.
0: Estoy
1: las tolvas.
0: Seguro
1: las tolvas.
0: Que luego van a decir una auditor. ¿Dónde dijo que era?
1: Oye, las tolvas son muy importantes, ¿eh?
0: Mm.
1: Sí, porque uno
0: el
1: tiene...
0: El retiro de...
1: Sí, de basura más basura, grande.
0: Claro. Ya,
1: sí. Todo esto, que todos estos escombros que se dejan
0: la
1: después
0: bicicleta
1: de...
0: que no sirve, el claro. Televisor que no sirve,
1: todo. No, pero eso va a otro container, ¿eh? Eso para los aparatos eléctricos.
0: ¿Sí?
1: ¿Sí?
0: Sí, ah, sí. Ya. ¿Y cuándo pasa eso?
1: No, eso hay puntos fijos en Puerto Montt en algunos lugares. Yo sé que en Mirasol hay uno, parece. ¿Eh?
0: Ya.
1: Sí. Donde tú puedes ir a dejar televisores, computadores y todos estos aparatos eléctricos que ya no. Oye, yo tengo una ruma, ¿eh? Allá en la casa, ¿en serio? No, en serio.
0: Ya.
1: Le he dejado nomás que no lo he ido ahí a... ¿cuánto? A trasladar ahí el lugar donde... Creo que Mirasol hay uno, ¿no? ¿Eh? A ver si
0: hay que averiguar.
1: Algún amigo nos ayuda. ¿Dónde hay puntos para dejar estos... estos elementos electrónicos que ya no se usan?
0: ¿Mm? Y lleve de todo. Planchas, radios, televisores.
1: Sí, sobre todo computadores.
0: Computadores.
1: Sí.
0: Ya. Torres también de computación.
1: Todo eso.
0: Claro.
1: Sí.
0: Es harto eso.
1: Harto.
0: Ya. Vamos ahora con Miguel Aguilar. Dice, buenos días a Hernán y Mauricio. Después de un buen descanso el fin de semana, les deseo a todos y todas una semana muy positiva. Como siempre, en la compañía de la gran mañana de la 92.3. Me gustaría escuchar dos temas.
1: Sí, primero nos pide a Baltimore con el tema, su clásico, Tarzan Boy. Y después nos pide también a Ace of Base con Beautiful Life.
0: Ok. Ahí está entonces don Miguel Aguilar.

0: Y desde Nueva Braunau, el condado de Nueva Braunau, nos escribe Jackie. ¿Cómo está Jackie, hijo? Qué lindo que cada día nos escribe con mensaje positivo y que nosotros agradecemos con el alma. Hoy día nos dice Jackie lo siguiente. Muy buen día, don Hernán, Mauricio y amigos auditores. Que sea para todos una excelente nueva semana y que nos vaya bonito a todos. Muchas gracias. Saludos también que compartimos para que los entregue a Richard y Ángelo respectivamente.
1: Ahí en la comarca o el condado de Nueva Braunau. Okay. Oye, hablando de Nueva Braunau, sácame de una duda, Hernán González. ¿Anoche hubo temporal?
0: No lo sentí. Sentí la lluvia, pero ahí abrigadito con
1: parece la lluvia. Que sí, ¿eh? Porque yo dejo algunas cositas ahí en mi departamento, estaban medio dado vuelta.
0: Imagino. Sí. Pero en la mañana cuando llegamos, o sea, también
1: afuera, digo yo, afuera. ¿Eh?
0: Había un poquito de viento en la mañana cuando llegamos
1: también. Sí, anoche había un poquito de viento. Bueno, a las 11 de la noche estaba lloviendo, pero no sé si hubo viento. A ver, que nos cuenten los amigos ahí. Pero que yo dormí planchadito. ¿Eh? Como se dice.
0: Ok.
1: Oye, nos escribe nuestra amiga Sandrita Marisol y dice: muy buenos días, Mauricio, gusto de saludar comenzando la semana. Hoy quisiera solicitar en honor al Día del Rock a Sting con el tema English Man in New York, este tema que le gusta a nuestro amigo Mario igual. Y a Counting Crow con el tema I Just Died in Your Arms Tonight. Saludos a mi amigo el número uno, Luis Sebastián Oyarzún Garrido también, ¿ya?
0: Muy bien, ahí están entonces los temas solicitados y seguimos con la gran mañana en la 92.3.

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1: En la 92.3, en la gran mañana, a esta hora les entregamos nuestro boletín informativo de las 11 de la mañana. La economía chilena experimentó en junio un nuevo retroceso de acuerdo al barómetro de la economía del Instituto de Políticas Públicas de la Universidad Andrés Bello. El documento menciona que si bien se mantuvo una tendencia de menor dinamismo, la caída de los indicadores fue más acotada que en mayo. Francisca Adasme, investigadora del Instituto UNAV de la Universidad Andrés Bello de Políticas Públicas, comenta que lo relevante de junio no es que la economía haya dejado de retroceder, sino que el deterioro que veníamos arrastrando desde mayo comienza a perder fuerza. Hoy el panorama es más heterogéneo, expresó. En ese sentido, dijo que algunos indicadores ya muestran señales de estabilización y la economía se mantiene en terreno positivo. Es un avance alentador, aunque el desafío será que se consolide en el tiempo. Lo que ocurre en la segunda mitad del año dependerá de si estas mejoras logran extenderse al mercado laboral y a los hogares, resultó. En el índice económico IPP UNAF pondera el desempeño de 24 variables económicas, posicionándolas en 6 categorías: bien mejorado, bien pero empeorando, bien y sin cambio, mal pero mejorando, mal empeorando y mal sin cambio. El índice durante junio se mantuvo en el cuadrante bien, pero empeorando. Colo Colo emprendió rumbo a Colombia para dar inicio a su trabajo de intertemporada y el viaje de la delegación estuvo marcado por la atención sobre la conformación del plantel, un aspecto sobre el cual el director técnico Fernando Ortiz optó por transmitir tranquilidad pese a la ausencia de incorporaciones. En el periodo de transferencias surgieron diversos nombres, pero ninguno se llegó a concretar. Al respecto, Ortiz, antes de viajar, evitó dramatizar con la lentitud de los fichajes y respaldó la labor que realiza la dirigencia de Blanco y Negro. La directiva y el presidente están trabajando en lo que hablamos semanas anteriores y, como lo dije, hablar de más perjudica la negociación. Yo estoy tranquilo. Ellos están haciendo un trabajo excepcional, señaló el estratega. En el plano estrictamente deportivo, Colo Colo afinará los detalles de su preparación en suelo cafetero, donde tiene programado un partido amistoso. Este será frente a Millonarios de Colombia este sábado 18 de julio en el estadio El Campín de Bogotá.
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1: La región de Los Lagos se encuentra bajo alerta temprana preventiva, decretada por SENAPRED debido a un nuevo evento meteorológico. El pronóstico de la Dirección Meteorológica de Chile indica precipitaciones, tormentas eléctricas y vientos de moderados a fuerte. El fenómeno incluye un aviso especial por la probabilidad de desarrollo de nubes convectivas con características tornádicas, afectando principalmente al litoral de la región y a la provincia de Chiloé. El impacto de este frente podría generar cortes de suministro eléctrico, caída de árboles, desprendimiento de techos, anegamientos puntuales y crecidas de ríos y esteros. Además, la saturación hídrica de los suelos por las precipitaciones de las últimas semanas mantiene vigente el riesgo de remociones en masa en distintos

0: distintos puntos del territorio. De la declaración de la alerta temprana preventiva implica el reforzamiento de la vigilancia técnica y el alistamiento de recursos de emergencia. Para evaluar y anticipar escenarios, hoy en la mañana se reunirá el Comité Regional para la Gestión del Riesgo de Desastres, COGRI. Desde la delegación presidencial subrayaron que la alerta busca anticipar contingencia, instando a la comunidad a tomar medidas preventivas como asegurar techos y objetos sueltos, limpiar ductos de calefacción y evitar exponerse al aire libre. La mejor emergencia es la que logramos prevenir. Por eso, hoy estamos actuando antes de que el sistema frontal llegue con mayor intensidad, coordinando todas las instituciones y llamando a la comunidad a hacer su parte, comentó el delegado presidencial Cristian Palma. La lluvia de distinta intensidad se extenderá hasta el próximo jueves en Puerto Montt, con extremas que fluctuarán entre los 6 y 13 grados. Recién la mañana del viernes se detendrían las precipitaciones, según lo proyectado hasta ayer por la tarde por los expertos. A esta hora el cielo de Puerto Montt está con nubosidad parcial, temperatura de 13 grados y la humedad 82%.
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3: Son las 11 de la mañana, 4 minutos.
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0: Bien, a esta hora le damos la bienvenida a nuestros auditores que se han incorporado a la sintonía de la 92.3 para escuchar y conversar respecto de la información pastoral que tenemos en el día de hoy con el padre Guido Márquez Maldonado, vicario pastoral del Arzobispado de Puerto Montt, y Leticia Mancilla Calixto, coordinadora pastoral de la parroquia Padre Hurtado. Ambos bienvenidos, ¿cómo les va? Buenos días.
1: Buenos días, don Hernán.
2: También buenos días, don Hernán.
1: Saludar bueno. También aquí a don Mauricio y a todos los auditores de Radio 92.3, la radio del Arzobispado, que nos escuchan.
0: Muy bien. Padre, usted es, digamos, el representante, la cara visible de la pastoral del Arzobispado de Puerto Montt. ¿Cómo está este tema en el resto de las parroquias? Después ya vamos a hablar de la suya.
1: Muy bien, gracias. Sí, yo tengo esta tarea encomendada por el señor arzobispo, Monseñor Fernando Ramos, de ser el responsable de la acción pastoral de la arquidiócesis, de poner en práctica todos los que son las orientaciones que él pide. Y por supuesto va a hacer que exista una coordinación de las diferentes áreas pastorales de aquí en la arquidiócesis, como es el área de la catequesis, la pastoral de la salud y todas las pastorales demás que puedan haber. Entonces mi tarea un poco es ir coordinando que estas pastorales se vayan ejecutando en sus programaciones y actividades que tienen para durante el año. Entonces ahí. Y esencialmente mi tarea es acompañar al arzobispo, ayudarle en todo lo que tienen que ver en aquellas cosas como son los lineamientos más generales de la pastoral. En este caso, este año como es 2026 y como iglesia estamos en sintonía con toda la Iglesia Universal, que es la implementación del sínodo sobre la sinodalidad. Cada año hay una asamblea pastoral que mi tarea es programarla con el equipo que en este caso es el equipo de implementación del sínodo, y es llevar a cabo eso. Por eso que hacemos una asamblea donde el arzobispo expone su carta pastoral, ahí aparecen algunos lineamientos, y luego esos lineamientos tienen que irse concretando en las parroquias. Pero como nosotros, como diócesis, tenemos una estructura que facilita ese trabajo, y que eso es el decanato. Entonces, a través de los decanos, es donde esta información comienza a hacerse más concreta en las parroquias de cada uno de los decanatos. Aquí en la diócesis nosotros tenemos cuatro, que está el decanato Cordillera, que abarca las parroquias de Las Quemas, de Los Muermos, Río Frío y Fresia. Está el decanato Los Lagos, que corresponde a todo este circuito de parroquias que están como a bordes del lago, podríamos decir nosotros. Uh-huh. Y ahí está la parroquia de Frutillar, la parroquia de Llanquihue, la parroquia de Puerto Vara, la parroquia de Puerto Chico, la parroquia de Coyamó, y también está la parroquia de Nueva Brauna. Luego está el decanato Oriente, que es como lo que se divide la ciudad, la carretera o la avenida, en este caso Salvador Allende, es como que hace un eje que divide la ciudad en los dos decanatos. El decanato Oriente es uno, y ahí está la parroquia Nuestra Señora de Fátima, está la parroquia Cristo Crucificado, la parroquia Santa Teresa de los Andes, está la parroquia de Nuestra Señora de Guadalupe, está también la ciudad del Carmen, que es la catedral, está la parroquia Cristo Rey, la parroquia Pichipeyuco, el Buen Pastor, las parroquias que son de las Alerces, las dos, la Señora de la Candelaria, Cristo Misionero, San Peregrino de la Ciosi, y a este decanato, una cosa bien curiosa, está integrado el en la parroquia de la familia de Hornopirén, que en aquel tiempo, cuando se hizo esa división territorial, la conexión entre Hornopirén era más fácil hacia Puerto Montt que hacia el otro decanato por cuestión de comunicación, de conectividad, exactamente. Y luego el decanato Poniente, que es donde estoy yo con las parroquias que atiendo, en este caso la parroquia San Alberto Hurtado, la parroquia San José Obrero y la parroquia Nuestra Señora de los Milagros. Bueno, ahí acabo de mencionar tres, y después está la parroquia Cristo Salvador, Madre del Pueblo de Dios, San Pedro de Angelmó, San Pablo de Mirasol, y luego las parroquias que ya están fuera de Puerto Montt, como es la parroquia de Caralmapu, la parroquia de Maullín y la parroquia de Calbuco. Ahí están las 33 parroquias que tiene la diócesis y que se componen en estos cuatro decanatos.
0: Ya, quería preguntarle eso, pero justo usted mencionó que eran 33.
1: 33, exactamente.
0: 33 parroquias entonces tiene la arquidiócesis.
1: Exactamente.
0: Y ahí está toda la labor pastoral del año. Se programa el año.
1: Exactamente. El arzobispo siempre me solicita que yo le arme una programación pastoral, que en el fondo es como poner en un calendario
0: ya
1: todas las actividades pastorales de la arquidiócesis. La reunión de los decanatos, luego están las áreas pastorales con sus actividades, las reuniones que nosotros tenemos como presbíteros una vez al mes, y luego todas las otras actividades de las distintas áreas pastorales que están ahí. Entonces, a través de esa calendarización, nosotros tenemos información de lo que va a suceder durante el año en la arquidiócesis de Puerto Montt.
0: Muy bien.
1: Y ahí están integradas todas las pastorales, por los movimientos apostólicos, por ejemplo, sus actividades, los cursillistas, cursillo de cristiandad, la renovación carismática, otros grupos pastorales como la Divina Misericordia, luego también está otro movimiento como es el Camino Neocatecumenal, está también Movimiento Yuenta, o sea, todas las pastorales que existen en la diócesis, de algún modo se consignan sus actividades principales.
0: Todos a cargo de un responsable, dama o varón, en cada parroquia.
1: Las áreas pastorales tienen un sacerdote o diácono que hace de asesor o responsable diocesano, y este hermano forma un equipo que acompaña para cada una de estas pastorales. Y luego en las parroquias, por supuesto que están los párrocos o los administradores parroquiales, y en aquellas parroquias que tienen diácono adscrito también están allí. Y luego en la estructura básica de la parroquia está el Consejo Pastoral Parroquial, que hoy día aquí me acompaña la señora Leticia, que es la coordinadora del Consejo Pastoral Parroquial, después
0: de la parroquia Alberto Hurtado.
1: San Alberto Hurtado, exactamente. Ya. Después del párroco, la que ayuda, colabora fuertemente allí para que las actividades pastorales se vayan desarrollando, es la coordinadora pastoral, que en este caso aquí la señora Leticia.
0: Ya. Entonces, vamos a contarle a los auditores que a esta hora en Información Pastoral estamos con el padre Guido Márquez Maldonado, vicario de Pastoral del Arzobispado de Puerto Montt, y la señora Leticia Mancilla Calixto, coordinadora de Pastoral de la parroquia San Alberto Hurtado.
1: Ahora voy a hablar como párroco.
0: Ahora como párroco.
1: Más concretamente.
0: Ahora tiene tres responsabilidades, ¿cierto?
1: Sí.
0: Queremos estar en la iglesia, bueno, Alberto Hurtado como siempre. Ajá. Y ahora se agregó la parroquia de Mirasol.
1: San José Obrero.
0: Y además.
1: Y la Sierra Los Milagros.
0: Ya. ¿Y esa dónde está en sector?
1: Está en el sector de la población Juan 23, en Avenida Los Notros con Alejandro VIII.
0: Ya.
1: Y abarca todo ese sector poblacional que está allí, e incluso llegando ya a lo que es el Colegio Bosquemar, y ahí hay, como ustedes bien saben, hay toda una expansión poblacional.
0: Exacto.
1: Hacia los Llanos de Tenglo. La comunidad más cercana que estaba allí, que es la Inmaculada Concepción de Costa Tenglo Alto, esa comunidad está siendo rodeada por el sector habitacional. Y por supuesto que la preocupación del arzobispo es que frente a ese crecimiento poblacional también haya presencia de comunidades. Y ahí me acaba de dar la tarea también de ir formando comunidades dentro de esas poblaciones, ojalá en la perspectiva de llegar a tener parroquias allí.
0: Ya, primero sería una capilla.
1: Primero un lugar donde convocar a la comunidad, formar la comunidad, luego ir construyendo poco a poco una capilla y así. Como es el itinerario del reino.
0: Claro, hay
1: que buscar de plantar la semilla.
0: Primero, un sitio adecuado, ¿no es cierto?, para ver la posibilidad de la construcción de la capilla y posteriormente ir creciendo poco a poco.
1: Exactamente, exactamente.
0: Muy bien. Y bueno, ahora cuéntenos de la labor que realiza la señora Leticia.
1: La señora Leticia, que aquí está esta mañana.
0: Bienvenida, señora Leticia.
2: Gracias.
1: Y al hacerle la invitación aceptó gustosamente la señora Leti. La señora Leticia llega a esta responsabilidad porque nosotros funcionamos de acuerdo a los estatutos que tiene la arquidiócesis para los consejos pastorales,
0: ya.
1: Lo mismo que para los consejos económicos. Entonces, ¿cómo se procede esto? A través de una elección que hace la comunidad. La comunidad se le llama a una asamblea parroquial y en esa asamblea parroquial se le informa a la comunidad que hay que formar el consejo económico. El Consejo Pastoral. Y en ese Consejo Pastoral, que nosotros lo venimos trayendo hace mucho tiempo, los que son los cargos de responsabilidades, como es el coordinador pastoral, el secretario de acta y el relacionador público, lo elige la comunidad. Entonces, en la asamblea, la comunidad propone nombres y luego una vez que están hechos la presentación de nombres, se procede a una elección. Y luego, por supuesto, los que tienen mayores preferencias, que hacen después una conversación con el párroco para ver su disponibilidad.
0: Y eligen a la persona idónea para el cargo.
1: Exactamente. Y así la señora Leticia, ella fue elegida como la coordinadora pastoral. Entonces, como coordinadora pastoral, la señora Leticia, su labor es que toda la vida pastoral de la parroquia, ella la coordina.
0: Ya.
1: El consejo de pastoral que tenemos una vez al mes, quien hace como moderadora, que va gestionando la reunión, es la señora Leticia. Nosotros los ministros que estamos ahí, estamos para el momento de la oración, el tema de la formación, y luego apoyar y ayudar a discernir las decisiones que tenemos que tomar en cosas pastorales junto al consejo pastoral.
0: Muy bien. Señora Leticia, entonces, ¿desde cuándo está en este cargo usted?
2: Yo voy a cumplir recién un año, ya. Ahora en agosto, para antes que comience nuestra fiesta patronal, que comenzamos nosotros como el 9 de agosto y terminamos el 18 de agosto, que es el día de San Alberto Hurtado. En ese tiempo fui elegida, digamos.
0: Ya. ¿Y cómo está la colaboración de los mismos integrantes de la comunidad en este aspecto?
2: Bueno, nosotros tenemos comunidades, o sea, tenemos pastorales dentro del sí. consejo, y cada ¿cuántas? Pastoral tiene su coordinador. Entonces, como dice el padre, nosotros más nos relacionamos dentro de los coordinación, y ahí el coordinador es responsable de que también se ayude a realizar cada una de todo lo que es la pastoral que llevamos adelante. Y gracias a Dios hemos tenido buena aceptación, digamos, buena cooperación, respuesta. Buena respuesta. Hemos caminado juntos, a veces nos ha costado, pero ahí vamos, caminando.
0: Saliendo adelante.
2: Sí, exactamente.
0: Bien. Está bien entonces la colaboración, y sí, eso es muy importante.
2: Sí, es muy importante. Sí.
0: Y cuéntenos, ¿qué tipo de pastoral son? Hay.
2: Bueno, nosotros tenemos la pastoral de la salud, la pastoral de la cali, la pastoral de la música, los catequesis, y tenemos el EPE también, que ya. Es un movimiento, y se me falta.
1: La pastoral social.
2: Esa, la pastoral social.
0: ¿El EP
2: social.
0: De los padres?
2: Sí.
0: ¿El EP?
2: Sí, encuentro de padre en el espíritu. Ah,
0: claro.
2: Sí.
0: Como el N, como el eje.
2: Exactamente, ese viene desde el Salesiano, sí.
1: La particularidad del EP es que es un EP parroquial, porque generalmente el EP está más vinculado a experiencias de colegio. Los Salesianos, por ejemplo, ellos tiene fuertemente esta pastoral en su colegio, lo mismo que María Auxiliadora y otros colegios. Nosotros en la parroquia fueron papás que participaron de esa experiencia, pero quisieron formar comunidad en la parroquia, el EP parroquia, que bien. Participa de la misma espiritualidad del otro EP, pero como comunidad más propia es la parroquia.
0: Claro. ¿Y cuándo hay un encuentro EP?
1: Este año estamos retomando el grupo, porque como usted bien sabe, la pandemia generó su efecto dentro de la comunidad. Entonces el grupo EPE se retomó, se formó, y luego pasó por un momento en que el número también decayó de papá, y ahora nuevamente estamos rearmando el movimiento en la parroquia, y la intención es de que este año nos formemos bien, hacer bien consistente el equipo para el próximo año ya lanzarnos con una actividad de una jornada EPE.
0: Muy bien. Señora Leticia, cuénteme una cosa. ¿Cuál cree usted que es la comunidad que más actividad tiene?
2: De las que tenemos nosotros, tanto dentro de las jóvenes, pastorales adultos, que tenemos adentro. ¿Sí? Bueno, nosotros en este momento tenemos la pastoral de la salud, que ya lo lleva, que igual se inició desde la pandemia. En plena pandemia comenzamos con la pastoral de la salud, llevamos 6 años funcionando, y bueno, no es que porque yo pertenezca ahí, sino que realmente nosotros visitamos más o menos 20 familias, que lo estamos todos los meses, una vez al mes nos damos
0: el
2: recorrido, que visitamos a adultos mayores que están con poca movilidad, otros postrados, y le llevamos la comunión. Esa es nuestra labor de la pastoral de la salud, ir a visitar, ir a conversar con ellos, llevarles la comunión, y también si hay otro tipo de necesidades como sociales, eso después nosotros mismos lo encabezamos, lo conducimos a la pastoral social que tenemos. No tenemos pastoral social, sino que solidaria.
0: Okay.
2: ¿Ya? No lo tenemos formal a pastoral social en sí, pero sí tenemos nuestra despensa solidaria, donde también hacemos, vamos en ayuda de los más necesitados, sobre todo nosotros ya en nuestra comunidad, que hay mucha necesidad. Hay mucha gente que está sin trabajo en este momento, que está pasando por muchas necesidades económicas, y nuestra despensa es de una gran ayuda para toda la comunidad. Ahí hay mucha gente que va a pedir, usted debería ir un día y ver cuánta gente llega, con la secretaria, que es la que encabeza en ese momento y la que conduce esa parte, lleva la cantidad de gente que llega a pedir mercadería, aunque sea un paquetito de fideo, aunque sea un kilito de arroz. Con eso ya en algo ayudamos y aportamos con nuestro granito de arena como comunidad parroquial.
0: Y la comunidad, digamos, responde con
2: sí,
0: la solicitud que
2: sí,
0: ustedes
2: gracias
0: hacen
2: a Dios tenemos
0: para llevar a la parroquia los alimentos necesarios.
2: Sí, gracias a Dios tenemos nosotros todos los domingos la Eucaristía, los sábados y domingos, nosotros tenemos un canasto ahí donde recibimos los alimentos, y gracias a Dios la gente ha respondido muy generosamente y siempre están llegando alimentos.
0: Muy bien.
2: Sí.
0: Bueno, felicitaciones por su pastoral de la salud.
2: Sí, decirle que nosotros tenemos reunión
0: ¿ya?
2: hoy día, toda la coordinación, porque vamos a programar nuestra semana, nuestra fiesta patronal, que comienza el día sábado este año, porque comenzamos con el Día del Niño. Ya, el sábado 9, no me acuerdo si el 9 o el 8, agosto, por ahí está.
1: El 8,
2: claro. Ese día 8 de agosto se supone que el día 9 va a ser el Día del Niño, pero nosotros comenzamos el sábado celebrando el Día del Niño, y después tenemos el Día del Niño, tenemos la visita a los pastoral de los enfermos, tenemos también un café solidario, tenemos la Eucaristía el día 18, que es nuestra fiesta patronal. Tenemos también, invitamos a toda la comunidad, porque nosotros ahora formamos la unidad pastoral arriba en Mirasol, que somos 5 comunidades, entonces lo invitamos a todos, y aparte de eso invitamos a una comunidad que llegue de visita para nuestra fiesta patronal. Todo eso lo vamos a hacer, la programación hoy día, lo vamos a trabajar hoy en nuestra reunión de coordinación.
0: Le iba a reiterar de que felicitarlos por la comunidad de salud, especialmente visita a los adultos mayores, porque los adultos mayores que están enfermos, lo que más necesitan, hay muchos ancianos abandonados, y lo que más necesita es conversar con alguien.
2: Sí.
0: Ese es su mayor deseo a veces.
2: Sí. Y nosotros lo vivimos personalmente con eso, porque hay muchos adultos mayores que viven solos también, que nadie los visita, que realmente viven abandonados, digamos, y que necesita mucha compañía. Hay mucho adulto mayor que nosotros no conocemos tampoco, pero se sabe que hay mucho en las poblaciones que nos corresponde a nosotros como jurisdicción, hay mucho adulto mayor que está solo y que está esperando que alguien lo vaya a visitar, o que alguien se interese por él, o que alguien vaya a decirle hola, o que alguien le vaya a dar una sonrisa, también, un abrazo, que es tan simple, y eso lo pide, nada más que eso.
1: Añadir al comentario que hace la señora Leti, que la pastoral de la salud en la parroquia nuestra lo conforma los ministros de comunión, no, pero no son solamente ellos, después están grupos de voluntariados, y cuando se va a visitar a un enfermo, a veces el nexo soy yo, porque me piden a mí que vaya a ver un enfermo. Entonces, claro, yo voy a cumplir mi tarea ministerial de dar el sacramento y inmediatamente establecer el nexo. Nosotros le comunico que tenemos una pastoral, que nosotros acompañamos a los enfermos y si ellos desearían ser acompañados de la parroquia. Y siempre tenemos esa respuesta favorable de que sí, necesitamos ser acompañados en este momento. Entonces, ahí la pastoral de la salud asume eso. Entonces, esta persona enferma comienza a ser acompañada espiritualmente a través de lo que es la comunión, pero no solamente es el enfermo, es la familia, porque la familia igual necesita la contención. la compañía de alguien que llega, que va a ver al enfermo, pero también le va a ver a ellos como familia, que se produce un diálogo. Entonces se establece una relación muy estrecha entre las personas, tanto del enfermo como la familia, con la comunidad parroquial. Entonces es mirar eso. La familia muchas veces está impedida de poder vincularse a la comunidad porque el enfermo limita, porque es demandante a veces la enfermedad, hay que estar cuidando. Pero la parroquia está para eso, para ir a acompañar a los que están viviendo situaciones de esa naturaleza. Y como bien lo decía la ciudad Leti, cuando hay una necesidad de tipo material, bueno, está la parroquia con su despensa que también ayuda en eso. Y después cualquier otra cosa solidaria que haya, en la Eucaristía se informa a la comunidad y la comunidad siempre responde. Bueno, somos una comunidad que la situación lo amerita, pero también es...
0: Buena frase, la comunidad responde.
1: La comunidad responde, sí. Y además que el santo patrono tiene que motivarnos, pues si por algo somos San Alberto Hurtado.
0: Claro. Solidarios total. Oiga, lo felicito de verdad, padre. Tiene harto movimiento, harta respuesta, digamos, de la comunidad también. Y eso es muy bueno.
1: Sí.
2: Y también seguimos estando unidos también a la oración con nuestros hermanos venezolanos, que nosotros, nuestra comunidad, también tenemos una gran cantidad de hermanos que acuden a los domingos a la Santa Misa, pero también tenemos hermanos que ya se han incluido dentro de las pastorales, entonces tenemos una relación estrecha igual con ellos y siempre tienen nuestro apoyo y ellos saben que pueden contar con nosotros como comunidad parroquial para lo que ellos estimen conveniente. Así que están abiertas las puertas para todos. Nuestra comunidad es pequeña a lo mejor en cuanto a infraestructura, pero con los brazos abiertos para todos.
0: Qué bueno.
1: Sí. Y junto a eso también decir de que la experiencia de estar con otras comunidades parroquiales, en este caso con la unidad pastoral, también ha generado un estilo de trabajo más comprometido. Al principio como que uno siempre se mira como que está trabajando solo, pero después cuando empieza a darse cuenta de que podemos hacer actividades en conjunto con otras comunidades hermanas, colaborarnos, apoyarnos, también va cambiando la perspectiva. Entonces la unidad pastoral ha sido muy provechosa en ese aspecto para animarnos y para realizar actividades en conjunto y que le va dando también mayor vida a la comunidad, pero al mismo tiempo a los agentes pastorales de sentirse de que el campo ya no es solamente mi comunidad, sino que también es otra comunidad y que si allí se me pide ir a colaborar, sabiendo de que el tiempo para todo es escaso, pero cuando se trata de las cosas del Señor, también existe ese espacio para esa otra comunidad que quiere apoyar.
0: Padre, y ya en el final de esta conversación, ¿qué le gustaría decirle a la comunidad? ¿Algún mensaje en especial?
1: A la comunidad San Alberto Hurtado, plantear que tenemos que seguir en la línea que estamos trabajando. Formar comunidad no es fácil, tiene sus dificultades, hay que sobreponerse a ese tipo de situaciones y para eso tenemos que mirar al santo patrono, que es el que nos anima, nos impulsa, y desde la caridad y el amor nosotros podemos seguir haciendo lo que el Señor nos pide. Entonces, eso mayormente a la comunidad. Y agradecido, por supuesto, yo de estar allí en la comunidad ya, que va a ser bastante tiempo. Así que, pero yo me siento muy a gusto con la comunidad, comprometido, y por supuesto agradecido siempre de su cariño y de la colaboración hacia la comunidad particularmente.
0: Y a propósito de su santo patrono, el 20 de agosto, ¿tienen alguna...?
1: El 18.
0: El 18.
1: El 20 San Bernardo. Pero el 18 de agosto es el día de San Alberto Hurtado y nosotros celebramos. Tenemos nuestra misa principal. Ahí, y que este año cae martes, claro. A 7:30 de la tarde nosotros siempre celebramos la Eucaristía y ahí llegan las comunidades de la unidad pastoral a participar con nosotros. Y después tenemos un ágape ahí que es un compartir también, que eso ayuda a entrañar todavía mucho más los lazos de hermandad.
0: ¿Sí? Muy bien. Señora Leticia, ¿cuáles son los horarios de las misas en la parroquia San Alberto Hurtado?
2: Nosotros tenemos misa los sábados y los domingos, el sábado a las 19 horas y los domingos a las 11 de la mañana. Esos son los horarios de misa que tenemos.
0: Ya. ¿Confesiones durante la misa?
1: Cuando personas requieren del sacramento, se comunican con la secretaria y de acuerdo a mis disponibilidades, yo doy un momento para atender.
0: Okay.
1: Porque como la unidad pastoral demanda tiempo, yo atiendo 3 comunidades,
0: sí,
1: 3 parroquias, entonces significa que durante la semana, yo, la primera semana sobre todo del mes, yo estoy en todas. Y además de eso, yo le apoyo al padre Jorge Pérez en la parroquia San Pablo de Mirasol, entonces tengo como una ayudita más, algo más que sumar. Y aparte de eso, están todas las otras reuniones que surgen por la responsabilidad que tengo en la diócesis como vicario pastoral, entonces eso también me demanda tener otro tipo de reuniones en las cuales tengo que estar presente, entonces tengo que coordinar mis horarios, pero siempre es así. Y por supuesto que el día sábado en la tarde, que es donde tenemos la Eucaristía, yo siempre estoy disponible ahí. Si alguien quiere sacramento de la confesión, yo estoy disponible ahí para atender.
0: Y el mensaje de la señora Leticia a la comunidad, ¿qué le diría?
2: Que nos sigamos uniendo, que sigamos, como dice el padre, mirando siempre a nuestro santo patrono, para ir caminando juntos en unidad pastoral, en unidad como comunidad parroquial. Y también entregando, el Señor siempre nos pide lo que podamos entregar, ¿cierto? Nunca nos pide más de lo que podamos entregar, así que, pero siempre entregándolo con amor, con mucha, también con mucha caridad, y eso, porque que la comunidad se, ojalá en esta fiesta patronal que vamos a comenzar ya a ver, nos unamos más y podamos. Tenemos grandes desafíos, o sea, 2 desafíos que dentro del sínodo se nos los propusimos también como comunidad, y tenemos que realizar 1 hora para la fiesta patronal, y esperamos poder seguir adelante y llevarlo a cabo, pero eso requiere la unidad de nosotros como comunidad, así que necesitamos de muchas manos, muchos pies también, así que, y siempre mucha, todo el que quiera participar en las pastorales, están abiertas todas para participar, son muy bien venidos a participar en cualquiera de las pastorales que tenemos, porque nos falta gente realmente. Sí.
0: Quiero darle las gracias, padre Guido,
1: a usted, don Hernán, muchas gracias por
0: la invitación, y hemos compartido un momento muy especial. Dígame, señora
2: Leticia. Antes de despedirnos, quería informarles que este jueves, como celebramos Nuestra Señora del Carmen, nosotros en la parroquia tenemos la misa a las 11 de la mañana.
0: ¿Este jueves?
2: Este jueves. Y también quería saludar como comunidad parroquial a nuestro diácono José Gallardo, que hoy día está cumpliendo su 5º año de vida diaconal. Así que también le deseamos a él que el Señor lo siga bendiciendo, para que nos siga acompañando
0: también.
2: Como pastor junto a nuestro
0: padre. Un padre gusto siempre.
1: Don Hernán, muchas gracias, y también disponible para cualquier cosa que usted aquí como radio necesiten, sea de mi parte o también de la parroquia.
0: Sí, lo vamos a necesitar harto.
1: Gracias.
0: Muchas gracias, señora Leticia.
2: Muchas gracias, don Hernán, por la invitación, y estamos ahí también. Ojalá siempre nos podamos venir a informar de nuestro quehacer pastoral.
0: Sí, sí.
2: ¿Cierto?
0: Bueno,
2: así
0: de
2: que
0: esta
2: muchas
0: manera,
2: gracias.
0: Muchas
1: y para
2: gracias
1: todos los que auditores que están escuchando la radio y que han seguido esta entrevista, esta conversación, por supuesto que hoy tengan un bendecido día.
0: Muchas gracias.
2: Que así sea.
0: De esta manera, los auditores también los invitamos para un próximo Información Pastoral, cuando sea el momento, ¿verdad? Porque tenemos ya programados algunos, y por supuesto vamos a ir comentando con ustedes cada semana.
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0: Vuelve la gran mañana en esta emisión de día lunes 13 de julio. Lo hacemos con Juan.
1: Juan Pelé.
0: El futbolista.
1: Pelé.
0: Sí. Dice, hola, el rey Pelé por aquí. Pelé, dice, campeón de 3 copas del mundo. Volviendo de vacaciones con mi nieta Emily, linda, igual que su abuelo. ¿Será? Pida Soda Stereo.
1: Sí.
0: Un millón de años luz.
1: Sí, a la, después de las noticias de las 12 va ese temita.
0: ¿Y después,
1: Juan? UB40 con Rat in the Kitchen.
0: El tema de Soda Stereo se lo dedico a mi ex, mira, que lo está escuchando porque su jefe
1: ¿ya?
0: escucha la radio.
1: Ah, mira, bien, bien.
0: Ya, muy bien, perfecto.
1: Para el jefe entonces.
0: Claro. Así que saludos para Juan Pelé.
1: Ay, este
0: y
1: Juan.
0: Ahí están los temas.
1: Sí.

0: Y seguimos con Mónica Rosales inmediatamente. ¿Qué cuenta Mónica Rosales?
1: A ver qué nos dice. Buenos días, estimado, dice, deseando que hoy sea un lindo y productivo día, dice. Hoy como Día Mundial del Rock, le solicito, si se puede, algún tema de Queen, Led Zeppelin o David Bowie. ¿Sí? Cualquiera de aquellos que interpretaron en el concierto de 1985, Live Aid, que junto a tantas estrellas que cantaron en ese gran concierto. Gracias y saludos, dice Mónica Rosales.
0: ¿Cuál va a poner al aire?
1: Voy a poner un temita de Queen, ¿ya?, que interpreta ahí en vivo, We Are The Champions.
0: Perfecto.
1: De ese concierto.
0: Va.
1: ¿Ya? Aquí está.

0: Rápidamente seguimos con Sandra Díaz Cárdenas, la tía del furgón. ¿Habrá llegado?
1: Sí, sí, llegó.
0: Ya, sí. Vamos a ver.
1: Mira, a ver, ¿qué nos dice? Hola, Sandrita.
0: Buen día.
2: Hola, hola, hola, hola, hola. ¿Cómo está, don Hernán? Hola, Mauricio. Espero se encuentren súper, súper bien. Aquí los empecé a escuchar hace bastante rato. Llegué a mi querido y hermoso Puerto Montt. Vengo llenita de energía, de mucho amor, mucho cariño de mis nietas. Vengo feliz. Así que aquí llegué más feliz todavía porque está mi guaguita pequeña, mi perrita, mi madrecita. Así que aquí estuvieron las dos cuidándose mutuamente. Así que por aquí ando, ya llegué a Puerto Montt y ahora ya me empiezo a comunicar con ustedes y a escucharlos diariamente. Un abrazo para ustedes, que tengan una linda jornada. Saludos a Marisol, su mamita Diana, para todos los que me conocen y para ustedes, mi querido Hernán y Mauricio, que los extrañé mucho. ¿Ustedes dirán que mentirosa la Sandra? No, porque se extraña mi música. Mi música está en la 92.3. Así que gracias por eso, por esa dedicación que siempre dan para todos nosotros. Saluditos, saluditos. Saludos a 7 y medio, me imagino que está de vacaciones cuidándose de todos esos resfriados. Ahora hay que aprovechar a pichicatearle, darle harto jugo naranja y harta vitamina C. Saludos para todos los que me conocen. Chau, chau.
0: Chau, chau. Sandra Díaz Cárdenas entonces agrega, ¿y es posible un tema de Tears for Fears?
1: Tears for Fears, sí, cualquiera. Sí, ya, por supuesto.
0: Muy bien.
1: Saludos a Sandrita, a la mamita también, ¿no?

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Es momento de entregar nuestro boletín informativo correspondiente al mediodía de este lunes 13 de julio. Chile sigue siendo el principal exportador de carbonato de litio, un producto obtenido desde el metal que se encuentra en salmuera. Sin embargo, el país perdió participación de mercado y los expertos anticipan que esta tendencia se acelerará a medida que entren nuevos proyectos en operación en el extranjero. Según un informe de la Subsecretaría de Relaciones Económicas Internacionales, SUBREI, en 2024 Chile concentraba el 22% de la producción de litio. En 2025 esa cifra llegó a 19,3% por el aumento de participación de China, Argentina y Zimbabue. Argentina compite con Chile en la producción de carbonato de litio, mientras que Zimbabue exporta espodema, un producto menos procesado obtenido desde el litio extraído de roca dura.

0: Un accidente marítimo ocurrido este lunes en Constitución mantiene a un pescador artesanal desaparecido e intensamente buscado por las autoridades marítimas. Según información preliminar, el hecho se registró en el puerto de Maguiñine. El hecho involucra a un operador de grúa y un pescador. Por razones que se investigan, mientras subía el bote a una grúa, este cayó al mar junto con el pescador, cuyo rastro desapareció. El operador de la guía y grúa quedó con lesiones.
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0: En un duelo de equipos que ya llegaban clasificados a la siguiente instancia, Deportes Puerto Montt finalizó ayer su participación en la fase de grupos de la Copa Chile, tras caer 2-0 ante Deportes Concepción. En el estadio Huachipato, CAP a 0, informa este lunes Diario Llanquihue. Con este resultado, válido por la última fecha del grupo H, el conjunto local se adjudicó el liderato exclusivo de la zona con 13 puntos, mientras que el cuadro albiverde avanzó a la siguiente.

0: siguiente ronda, ubicado en el segundo lugar con 10 unidades. El encuentro que dirigió Víctor Abarzúa se definió en los últimos minutos con las anotaciones de Fausto Grillo a los 85 minutos y de Ethan Espinosa a los 89, pese a exhibir un desarrollo parejo y disputado durante gran parte del compromiso. El equipo puertomontino sufrió severas complicaciones en la segunda mitad, producto de dos problemas médicos que obligaron a realizar modificaciones de emergencia, por lo que el velero terminó jugando con 8 jugadores formados en casa. El portero titular, Gonzalo Collao, debió abandonar el campo de juego debido a una fuerte contractura, contingencia que propició el debut en el profesionalismo del meta juvenil de 20 años, Emilio Ascuí. A esta ausencia se sumó la salida del defensa Nicolás Mancilla, uno de los 3 refuerzos que arrancaron como titulares junto a Fabián Espinosa y Brian Taiba, quien sufrió un corte en la cabeza por un choque con un jugador lila y terminó en una clínica local para someterse a exámenes médicos. El director técnico Emilio Mancilla comentó que pasaron cosas al final que influyeron en el resultado. 2 accidentes, uno con Nico y con Gonzalo, que nos obligaron a hacer modificaciones. Y bueno, se terminó pidiendo el partido. Creo que el balance general, sin esos accidentes, el resultado hubiese sido diferente. Tras asegurar su clasificación, los hijos del temporal se mantienen a la espera de su próximo oponente, el cual saldrá del grupo F. De mantenerse en la tabla de posiciones tal como está en la actualidad, el velero debería enfrentar a Ñublense, aunque Curicó Unido todavía posee posibilidades matemáticas de arrebatar el primer lugar de esa zona. En paralelo a su campaña Copera, la escuadra del Alviverde enfoca sus labores en la reanudación del torneo de ascenso de la Primera B. Puerto Montt, que actualmente marcha en la 7ª posición de la tabla con 23 unidades, iniciará la segunda rueda del campeonato y enfrentará en condición de visitante a Deportes Copiapó, cuadro que se ubica 1.º con 22 puntos. El partido está programado para el sábado 18 de julio a las 12:30 horas en el Luis Valenzuela Hermosilla de Copiapó. A esta hora, el cielo de Puerto Montt está nublado, la temperatura es de 13 grados y la humedad alcanza el 82%.
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2: En el 92.3 de Puerto Montt, indicamos la hora. 12 horas, 6 minutos.
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0: En la 92.3, ya en la tarde de este día, lunes 13 de julio, tenemos a Boris, que nos envía dos audios, pero me dice Mauricio, estos audios son bastante extensos.
1: Sí,
0: le hemos rogado que por favor los audios sean más cortitos, dos minutos máximo, ¿no es cierto?
1: Sí.
0: ¿Qué decía Boris?
1: Mira, son bastante extensos, entonces no alcanzamos porque tuvimos una entrevista que nos ocupó casi media hora y tenemos hartos pedidos musicales todavía. Vamos a llegar con los pedidos hasta ahí donde hasta que nos dé nomás.
0: Sí, ¿eh? Sí.
1: Pero Boris nos envía el audio, voy a tratar de sintetizar un poco lo que nos dice. Él dice que viaja todos los días desde Frutillar, eres de Frutillar.
0: Ya, correcto.
1: Todos los días desde Frutillar a Puerto Montt. Pero dice que el tramo entre Frutillar y Puerto Vara no hay problemas, la ruta es muy tranquila. Uh-huh. Pero dice que desde Puerto Vara a Puerto Montt, dice que los conductores que salen de Puerto Vara salen, pero como locos, manejando para acá. Y dice que le tocó, por ejemplo, no sé, hoy día le tocó una camioneta, dice que él tiene un auto chiquitito. Le tocó una camioneta atrás de él, que iba como a un metro de distancia. Y le encendía las luces, que él dice que iba como a 100 kilómetros por hora.
0: ¿Ya?
1: Entonces le encendía las luces y que quería que lo dejara pasar. Y no podía dejarlo pasar porque venía mucho tráfico, ¿sabes?
0: Claro, sí.
1: Tú sabes en la mañana cómo es el tráfico. Uh-huh. Entonces dice que también le tocó la misma situación hace días atrás con una niña súper joven que también le comenzó a apurar y lo adelantó y empezó a hacer zigzag adelantando otros autos, pero a lo contrario, digamos, de Puerto Montt a Puerto Vara. Uh-huh. Entonces dice que la gente ahí que viene de Puerto Varas, por favor, que tú sabes, Fernando, porque venga más rápido, porque se va a encontrar con el ¿cuánto es? Arriba la donde el peaje, y igual va a tener que esperar ahí un rato, así que
0: claro.
1: Dice que por favor la gente se ponga un poco más con mayor precaución, digamos, al manejar después de lo que pasó allá en Viña,
0: claro, ayer,
1: ¿no? ¿Cierto? Entonces, eso dice nuestro amigo Boris, para acortar un poquito lo que nos decía.
0: De repente, fíjate que no sé si seremos demasiado porfiados porque no hacemos caso de los consejos que dan los medios, ¿no es cierto? Los mismos familiares que le recomiendan, por favor, no corran mucho, no se expongan también, porque hay cada conductor en la carretera,
1: sí,
0: o en el mismo centro urbano.
1: No, y al final tú quieres adelantar acá y te encuentras con otro auto que igual viene. Y, claro. Y el tránsito ahora es demasiado, entonces no puedes avanzar tanto tampoco. O sea, por eso que nosotros acá siempre le decimos tranquilidad, paciencia,
0: ¿no?
1: Porque los autos no vuelan todavía.
0: No, todavía no.
1: Y hay muchos vehículos, entonces no es tan rápido el asunto.
0: Ok.
1: Entonces, así que eso, y nos deja encargado dos cancioncitas.
0: Ya.
1: La primera que nos pide es de Depeche Mode, ¿eh? Que se llama The Police of Truth. Y la otra que nos pide es de Olivia Newton-John, que se llama Take a Chance. ¿Eh?
0: ¿Ya? Perfecto.
1: Muy bien. Y están tus temas para que escuches, Boris.

0: En el 92.3 de Puerto Montt, indicamos la hora.
1: 12 horas, 27 minutos.
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0: Seguimos inmediatamente con Mario. ¿Qué dice su audio? Lo escuchamos.
1: A ver, ¿qué nos dice? ¿Dónde está Mario? Por acá está Mario. Nos envía una fotito igual de su comida de su ayer.
0: Charquicán.
1: Sí, charquicán que hizo ayer. A ver, ¿qué nos dice Mario? Hola, Mario.
2: Buenos días, buenos días, buenos días, amigos. ¿Cómo están ustedes? Yo por aquí ya trabajando como corresponde, como todos los días. Esperando que ya cuenten las clases, porque la pega está ni le cuento. Está como final de cumbia. Ahí nomás. Aquí trabajando como todos los días nomás. Pues esperando que mañana vengan los partidazos y dejan a Inglaterra le gane a Argentina. Bueno, ¿qué quiere que le diga? En pedir no hay engaño. Así que eso fue un buen fin de semana, bien descansado. Trabajé ayer y el sábado por un rato en la mañana solamente. Ahí estuve cocinando ayer un rico charquicán de choca seca con pibrecito y un huevo. Me quedó espectacular, ¿qué quiere que le diga? Así que eso, oiga, le tengo un chistecito, no creo que Valentín se enoje. ¿Ustedes saben por qué Messi no bautiza a su hijo? Porque no quiere que sea cristiano. Tengo peores, ¿eh? Tengo peores. Sí, así que
1: hay peores.
2: Oiga, dos temitas, güey, si es posible. Baby Wombat, que se llama de Plager y Crazy, si es posible. Eso, que tengan un buen día, cuídense. Un abrazo.
0: Ya.
1: Sí, hay peores.
0: El rico charquicán, dice, está compuesto de cholga seca, piures y uno que se llama huepo.
1: Sí, huepo.
0: Estoy con doble B, ¿eh?
1: Sí.
0: Algo parecido a la najuela.
1: Sí, sí.
0: Pero
1: sí,
0: más rica y más limpia. Con un suave sabor a loco.
1: Mira.
0: Aquí van a preguntar, ¿y quién cocinó? Jajaja. Ya.
1: Se tira más flores.
0: Sí.
1: Ya, vamos con los temitas para que alcancemos. Come here, baby.

0: Y don Pedro Santana viene don... ahora, pero antes usted tiene un, una información
1: sí.
0: ahí.
1: Sí, tengo una invitación que nos la hace nuestro querido amigo Manolete Aguilera.
0: Ya.
1: Manuel Aguilera.
0: Manuel, ¿cómo está? Buenos días, saludo a la familia.
1: Mira, nos hace recuerdo que hoy día es la fiesta patronal de la parroquia Santa Teresita de los Andes.
0: Claro, ¿eh? En el aniversario de Santa Teresa de los Andes.
1: Hoy, claro. Y va a haber una misa a las 19 horas ahí en la parroquia.
0: ¿Eh? Okay.
1: Que queda hoy. Ahí en la población Antigual. ¿Ya?
0: Entonces, hoy, 19 horas.
1: 19 horas ahí en la parroquia, nuestra Sor Teresita de los Andes, entonces, su fiesta patronal.
0: Perfecto.
1: ¿Ya? Okay. Así que, gracias Manuel Aguilera por Pedro la información.
0: Pedro Santana dice, buenos días, estimados amigos, don Hernán y don Mauricio. Deseando que se encuentren muy bien, les quiero solicitar la canción
1: que se llama Blue Dabadi, de Eiffel 65.
0: Muchas gracias y que tengan un excelente día. Igualmente, don Pedro
1: Santana. Y aquí está el tema.

0: ¿Qué nos cuenta Daniel Rubilar?
1: Maldonado.
0: ¿Ah? ¿Qué nos cuenta?
1: Daniel Rubilar nos dice: hola amigos de la 92.3, me gustaría escuchar las dos canciones, dice. Billy Joel con el tema You May Be Right y a John Denver con Take Me Home, Country Road. Gracias, saludos.
0: Muy bien.
1: Ahí van los temitas.
0: Con
1: y
0: Daniel Rubilar Maldonado.
1: Dos por uno vamos a hacer. ¿Sí? Y vamos a tocar al final ahí el temita de que nos pidió Luis Sebastián con Simple Mind. ¿Eh? Así ya. Que vamos con los tres temitas.

0: Muy bien, de aquí para adelante vamos a leer todos aquellos WhatsApp que están pendientes, pero música naca laberina, porque no alcanzamos.
1: Hasta mañana.
0: Sí. Don José Ovalle va a quedar pendiente con el tema solicitado. Dice, hola, hola, muy buenos días, don Hernán y don Mauricio. Aquí José Ovalle, levantado ya. Hoy amanecí malísimo de los pulmones, pero tuve que hacer un tremendo esfuerzo para buscar mis remedios. Ya, ojalá esta semana que comienza me deje trabajar en casita. Quisiera pedir un temita de Madonna, La Isla Bonita, sí, pero queda pendiente.
1: Queda pendiente para mañana, sí.
0: Y un saludito a 7:30. Oye, ¿qué le pasó a 7:30 hoy día?
1: No, déjalo descansar a 7:30 nomás para que después venga con todos los chistes recargados. Déjalo que descanse, que disfrute sus vacaciones, sí.
0: Ya, ok. ¿Ah? Y a su linda comunidad de Pichiquillaype.
1: Eso.
0: Muchas gracias. ¿Qué le pasó a la Cato? No me diga nada, oiga.
1: Oye, ¿qué pasó a la Cato?
0: Mira, la misma explicación que dio Mauricio cuando perdió Colo Colo como 4 y tanto.
1: ¿Ya?
0: Nosotros también perdimos 4 y tanto porque jugamos con los juveniles.
1: Oye, pero echaron a uno, parece. Yo vi solamente esa parte.
0: No, yo no vi el partido.
1: Le pusieron roja a Gianni, parece que fue.
0: Ah, sí.
1: Sí, yo vi. Vi solamente esa parte.
0: Y una lesión a Rosell.
1: Ah,
0: tuvo consecuencias porque él tuvo que ir a la clínica. Le pegaron un codazo.
1: Ah,
0: no,
1: ya. Bueno, ¿pero cuánto perdió la Cato? ¿Sabes?
0: 4 y tanto. Un 4-0, 4-1, parece. 4-0, parece.
1: ¿Ya?
0: Pero con puro juvenil. Lo mismo que dijo Mauro.
1: ¿Ya?
0: Cuando perdió con los...
1: Jugamos con puro reserva.

0: No, pero...
1: Y triste por la derrota de Puerto, dice. No, pero estamos...
0: 4-0 perdió con San Luis.
1: Con San Luis, claro.
0: Sí, el sábado.
1: El sábado.
0: Uy, bueno. Bueno.
1: Oye, Daniela nos recuerda, dice 13 de julio, día de Teresa de los Andes. Todo Chile se viste de sol mientras baja de los Andes tu sonrisa. Ah, mira, ¿eh?
0: Sí,
1: claro, todo Chile se viste de sol mientras baja de los Andes tu sonrisa. Hoy día entonces, a las 7 de la tarde.
0: Sí, ahí en la parroquia Santa Teresa de los Andes, que queda ahí en el sector de la Antigua, está su misa patronal, digamos. ¿Eh?
1: Ok.
0: ¿Ya? Entonces, ahí está la invitación que nos hace nuestro amigo Manuel Aguilera.
1: Y Daniela, respectivamente, también.
0: Sí, y Daniela. Daniela también nos hace recuerdo ahí del Día Mundial del Rock. Angelito, hoy día.
1: ¿Sí?
0: Sí.
1: Ya, Tami dice, hola, hola, en honor a este día de celebración, uno porque la vida es hermosa, el Día Mundial del Rock y por qué mi hijo aprobó todos sus ramos.
0: Ah, sí.
1: Claro.
0: ¿Podemos está contenta ya? Ella, pues está
1: sí,
0: contenta.
1: Por supuesto.
0: Y nos pide un temita de Kiss, pero se lo quedamos debiendo para mañana, Tami, que nos haga recuerdo un poquito más temprano.
1: Mira, Carlitos Pérez. No, ah, dice, perdió 4-0.
0: Sí, 4-0.
1: No me diga nada, pues, Carlito. Calladito, no, que estamos igual. Ya.
0: Y Puertito dice, hará noticia porque hizo 7 cambios ayer.
1: Sí, no, hizo noticia ya.
0: Sí, pues ya le ganaron igual. ¿Y quedó fuera ahí de la Copa Chile o no? Sí, pues, claro.
1: No, quedó segundo.
0: ¿Quedó segundo?
1: Segundo.
0: Ah,
1: porque
0: ya.
1: Primero quedó...
0: Ahí sí que estoy desenchufado con cómo va la Copa Chile, porque creo que ahora para, después sí que después... Ah, no, ahora viene el torneo. Uy, enredo. Que...
1: Ya. Saludos entonces para nuestro Carlito, buen amigo Carlitos Pérez Pérez.
0: A ver, está escribiendo Carlitos, a ver
1: sí,
0: qué nos dice.
1: Sí, ahí nos va a decir.
0: A ver.
1: Del integrante del programa...
0: ¿Ah? Ah, no sé, usted se metió ahí, así que salga nomás.
1: No, puntero izquierdo radio.
0: Sí.
1: No,
0: ah, mira, dice, juega en octavo frente a Ñublense, Curicó o Rangers.
1: Allá.
0: Se juega sabe en la primera semana de agosto.
1: Ah, ya. Ñublense, Curicó o Rangers.
0: Eso es por la Copa Chile, ¿no es cierto?
1: No, por el campeonato parece, ¿no?
0: No, no, no, no, por el campeonato va por puntaje. Por puntaje, sí.
1: Ah, y de ahí, Colo Colo.
0: Copa Chile, ¿se ve? Copa Chile.
1: Puedo sumar en el camino. Ah, sí. Copa Chile.
0: Acuérdate que tú leíste hace rato que Puertito estaba en séptimo lugar en el torneo.
1: Sí.
0: Sí, así dijiste, creo. Ahí está escribiendo Carlito todavía. ¿Y la Sandrita que nos envía? Unos stickers ahí, dice bendiciones. Y hartas flores. ¿Eh?
1: Ya. Yeah.
0: Carlito está escribiendo ahí. Ya, pero por mientras nos escribe Carlito, tenemos la temperatura del momento en Puerto Montt, 14 grados. Mira, no es mala la temperatura, ¿eh?
1: No, sí,
0: pero pasó. Angelito dice que está helado afuera.
1: Se pasó a la máxima ya.
0: Sí, 14 grados, 77% la humedad, las condiciones para el resto del día, nublado y chubascos débiles. Máxima 13, ya la pasamos. Sí. Y para mañana, martes 14... vamos a tener una mínima de 7, una máxima de 11. En la mañana va a estar nublado y chubascos débiles. Y en la tarde, cubierto y lluvia débil. Pero ya sabemos cómo es la lluvia débil acá. Así que esas son las condiciones. Esta semana se viene lluviosa, ¿no? No tanto, pero lluvia.
1: Yeah. Ya. Carlitos dice que este domingo se retoma el ascenso versus Copiapó. Allá en el norte a las 12:30 horas.
0: Ahí está, ¿ves? ¿Tú lo pasaste en delante?
1: Sí. Sí. Ok.
0: ¿Y la Copa Chile que en agosto vamos a ver con quién le toca a Puertito.
1: Ya se jugó el último partido de la Copa Chile, pues.
0: Sí, pero digamos, sigue después del torneo, segunda, claro, ahí. Después vamos a, ahora como dice él, el domingo se retoma el campeonato, digamos, oficial.
1: Correcto. ¿Ah?
0: Ya, ¿nos vamos?
1: Nos
0: ¿qué
1: vamos.
0: Viene?
1: Vienen las noticias puntual.
0: ¿Ya?
1: Y posteriormente viene Miguel Ángel Contreras Baravisa con
0: Voces y Tendencias. ¿Cuál será la tendencia hoy día? Angelito está aquí al lado.
1: Sí. La verdad que se rompieron la banca al frente.
0: Sí, del paradero.
1: Es una tendencia. ¿Sabe por qué es tendencia? Porque no se pueden sentar la gente.
0: Sí. Oye, van a tener que empezar a reparar.
1: Rompieron, esto es en serio, rompieron una banca del paladero que está frente a nosotros acá.
0: Claro.
1: Tiene que haber sido los chicos malos.
0: Sí.
1: Los malhechores.
0: Los malhechores, como dice Paulito. Que andan ahí haciendo daño, rayando
1: José,
0: y todo eso.
1: José Valle dice, deberíamos hacer un programa deportivo. ¿Qué te parece?
0: Podría ser.
1: Ya. Con Angelito.
0: Con Angelito, sí.
1: Ya dijimos yo, vamos, ahora nos vamos. Muchas gracias, amigo. Aquí.
0: Ahí suena fuerte, Hernán González, no como en la mañana cuando partimos.
1: Ahí tocando el cristal, despido a Mauricio Reven, que ha estado en la sala de control y locución al otro lado.
0: Y al otro lado del cristal que toca Hernán González, ahí está José Hernán González González.
1: Y al otro lado va a estar luego Miguel Ángel Contreras Veroguiza con...
0: Voces y tendencia.
1: Voces y tendencia. Ok, nos vamos. Muchas gracias, amigos, por su sintonía y amigas también. Hasta mañana, a partir de las 8 horas en adelante, una nueva edición de La Gran Mañana en la 92.3. Chau, chau.
0: Bendiciones, paz y bien para todos. Chau, chau.

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1: 13 horas, 10 minutos.
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7: ¿Qué tal? ¿Cómo están? Les saluda Carlos Maturana. Les doy la bienvenida a esta nueva edición de noticias, donde sabremos de la encuesta CADEM. Evaluación negativa de la economía en los hogares llega a su peor nivel desde 2014. Abordaremos la reforma al INDH que prepara el Ejecutivo. Oposición critica eventual debilitamiento institucional. Zona central del país se prepara para recibir intenso sistema frontal con río atmosférico. Hablaremos de las principales regiones que se verán afectadas.
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7: El Ejecutivo se prepara para presentar un proyecto de ley de reforma al Instituto Nacional de Derechos Humanos. La idea genera debate en el Congreso, ya que la oposición cuestiona el potencial debilitamiento institucional de la idea. Javier Vera con el informe.
8: El Ejecutivo trabaja en una reforma al Instituto Nacional de Derechos Humanos y mantiene sin definición el uso de indultos presidenciales. Dos temas que marcaron la campaña de José Antonio Kass y hoy siguen generando debate político. El Ejecutivo confirmó que elabora un anteproyecto de ley, aunque por ahora no existen plazos definidos para su presentación. El diputado Jotuiti Teao manifestó que una reforma de la institución es necesaria.
9: Por eso que queremos abrir este debate y le queremos dar urgencia a la reforma del Instituto Nacional de Derechos Humanos, principalmente porque queremos que su conformación sea equilibrada, que sea plural, que sea independiente, que sea parcial. Necesitamos que una institución que resguarda derechos internacionales para todos los ciudadanos tenga esa connotación. No puede ser que el patrimonio del cuidado de los derechos humanos sea tomada con una sola mirada.
8: La iniciativa ha generado distintas reacciones. Desde la oposición advirtieron que una modernización no debe transformarse en un intento por debilitar la institución. En paralelo, el gobierno continúa sin anunciar el uso de indultos presidenciales, otra de las promesas realizadas durante la campaña. Desde el oficialismo sostienen que esta facultad se ejercerá solo cuando corresponda, mientras que sectores de la oposición atribuyen la cautela del Ejecutivo a la búsqueda de evitar nuevas tensiones políticas en medio de la discusión de la mega reforma.
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7: Durante la mañana de este lunes se llevó a cabo un nuevo comité policial encabezado por el ministro de Seguridad Martín Arrau. En la instancia se dio a conocer que los robos con violencia e intimidación han disminuido un 16% a nivel nacional lo que va de 2026. El ministro de Seguridad destacó que la victimización bajó y la percepción, coincidiendo en las cifras de delito entregadas durante los últimos meses, señalando también que aún queda un largo camino por recorrer.
12: Sí destacar que la victimización por delitos violentos baja un 7.9% y la percepción también cae un 4.8%. Es decir, coincide con las cifras de delitos que damos todos los meses, hay una baja en los delitos, en las denuncias y también en las percepciones de victimización. Sin duda, y repito, nos queda un largo camino por delante, pero vamos avanzando a paso firme en los diferentes indicadores relativos efectivamente con la seguridad.
7: El balance también sirvió para que el ministro advirtiera sobre el complejo escenario en San Antonio tras sus recientes visitas fiscalizadoras, alertando sobre el grave hacinamiento y deterioro de la infraestructura en la cárcel local, así como el nulo funcionamiento de los escáneres en el puerto de la ciudad, un punto estratégico ante el avance del crimen organizado. Finalmente, en el plano legislativo, el Ejecutivo adelantó que esta semana se aumentará la urgencia al proyecto que regula el uso de la fuerza y al que extiende la legítima defensa privilegiada para policías de Franco. Asimismo, respaldó la iniciativa que busca ampliar de 5 a 180 días el plazo de retención para extranjeros en situación irregular.
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7: Carabineros decomisó más de 1,000 litros de alcohol y detuvo a 21 personas en diversas fiscalizaciones con el fin de dar cumplimiento al decreto de zona seca establecido en la localidad.
5: La región de Valparaíso.
7: Alrededor de 15,000 personas de grupos de riesgo están rezagadas en la comuna sin completar su esquema de vacunación. Las autoridades de salud informaron que colocarán la vacuna contra la influenza todos los miércoles en el mall local para aumentar así la cobertura.
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7: La última encuesta Plaza Pública Cadem reveló que la evaluación negativa de la situación económica personal y familiar escaló al 56%. Esta cifra representa el nivel más alto de pesimismo financiero registrado en el país desde marzo de 2014. Ornella Mellado nos cuenta más de esto en el siguiente informe.
6: La percepción de los chilenos respecto a su realidad financiera doméstica ha sufrido un notable deterioro. Según los datos más recientes de la encuesta Plaza Pública Cadem, el pesimismo sobre la economía en los hogares ha mostrado un repunte significativo en las últimas mediciones. El estudio revela que un 56% de los encuestados califica la situación económica personal y familiar actual como mala o muy mala. Este indicador refleja la creciente presión que sienten las familias ante el costo de la vida y el escenario laboral actual. Guillermo Bustamante, analista político y académico de la Facultad de Comunicación de la Universidad de los Andes, explica sobre los resultados.
13: La última Plaza Pública de Cadem expone una realidad que no veíamos desde 2014. La situación económica y familiar es la principal preocupación de los chilenos. Esto implica que la percepción de la macroeconomía y del empleo, así también como del consumo, se han afectado, llevando a la baja las percepciones ciudadanas de los ministros sectoriales. Esto nuevamente deja al gobierno en una posición incómoda porque debe hacer frente a negociaciones políticas sin tener una base ciudadana de apoyo.
6: Esto representa el nivel de evaluación negativa más alto registrado desde marzo de 2014, encendiendo las alarmas y haciendo un llamado al gobierno al consolidar una tendencia de descontento que no se veía en más de una década. Por el contrario, las expectativas de mejora a corto plazo se mantienen contraídas, reflejando el clima de incertidumbre generalizada que cruza el país. Los resultados de Cadem evidencian que el bolsillo de los ciudadanos sigue siendo el flanco más sensible en la opinión pública.
7: La zona central del país se prepara para recibir un intenso sistema frontal. Se espera que durante las próximas horas un anticiclón permita al menos 5 días de lluvias con hasta 200 milímetros de agua caída en diversos sectores, principalmente Coquimbo y Valparaíso van a ser las zonas más afectadas. De esto nos da cuenta Uri Morales en el siguiente informe.
14: El país se prepara para un sistema frontal que afectará mayoritariamente la zona central del país. El evento comenzará a sentirse durante la noche de este martes en las regiones de la Araucanía y Los Ríos, para luego avanzar a la zona central desde Biobío hasta Atacama. En las regiones de Coquimbo y Valparaíso es donde se enfocará la preocupación. Esta última cuenta con 6 avisos. Los días de mayor precipitación serán el jueves 16 y viernes 17 con 120 a 300 milímetros de agua caída. Las zonas más afectadas serán Olmué, Quillota, Concón y San Felipe. En Coquimbo, en tanto, las localidades más expuestas serán Combarbalá, Illapel y Los Vilos, con precipitaciones entre 145 y 295 milímetros de agua caída en la región de Coquimbo. Sobre esto habla la directora nacional de SENAPRED, Alicia Cebrián.
15: Según meteorología, dependiendo de la zona, Los periodos más intensos de precipitaciones se registrarían entre la madrugada del miércoles 15 de julio en la zona centro-sur y desde la noche del jueves 16 en la zona centro-norte y central. Esta información está en permanente proceso de actualización. Hoy es el momento de estar preparados. Solicitamos a las personas revisar sus viviendas, limpiar canaletas y desagües, eliminar ramas de árboles cercanos que pudiesen caer sobre las viviendas, mantener acequias y vías de evacuación de aguas lluvias libres de desechos y desperdicios y tener a mano sus mochilas de emergencia.
16: La recomendación de las autoridades es tomar en consideración los consejos de especialistas y seguir los canales oficiales de información. ¿A qué se deberá la intensidad del sistema frontal? Bueno, principalmente a que viene acompañado de un río atmosférico categoría 5, lo que ya es considerado excepcional por especialistas. Transporta enormes cantidades de humedad y puede favorecer lluvias intensas y prolongadas con impactos potencialmente importantes. La llegada de esta humedad, combinada con el ascenso del aire frente a las costas y la cordillera, podría intensificar las precipitaciones, particularmente en sectores costeros, valles cercanos al litoral.
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7: El analfabetismo funcional se ha consolidado como una de las principales brechas cognitivas del país. Sabiendo leer, el 44% de los adultos chilenos se les dificulta la comprensión de textos complejos. Sobre esto nos cuenta Auri Morales en el siguiente informe.
16: Los datos del informe internacional PIAAC y de la OCDE revelaron que la población entre 15 a 65 años en Chile se ubica en los dos niveles más bajos de comprensión lectora y resolución de problemas de los países de la ODC. No entender lo que se lee limita severamente la autonomía y calidad de vida de las personas. En el ámbito laboral, frena el acceso a empleos y aumenta riesgo de accidentes al no comprenderse los manuales de seguridad o instrucciones técnicas. En el día a día, esta condición expone a los ciudadanos a riesgos de salud por mala interpretación de recetas médicas, los vuelve vulnerables a fraudes financieros debido a incomprensión de contratos y profundiza la brecha digital al impedirse realizar trámites en línea de manera independiente. Según la profesora de lingüística de la Universidad de Concepción, Angie Neira, para combatir esta problemática se debe involucrar a la población.
20: Una posibilidad es involucrar a la población en la difusión de la importancia de la lectura crítica, de la importancia de discernir que frente a la gran cantidad de información y de discursos a los que estamos expuestos día a día, es necesario tener una mirada crítica, dudar de las fuentes de información.
16: La digitalización ha transformado la forma en que se conoce el mundo. El diseño de las plataformas actuales favorece el consumo de textos simplificados, acostumbrando el cerebro a la inmediatez. Para mitigar esta situación, el Ministerio de Educación cuenta con el Plan Nacional de Alfabetización, que despliega monitoreos en todo el territorio nacional. Permite a jóvenes y adultos mayores de 15 años aprender lectoescritura y matemática básica.
5: Alerta regional, alerta regional, alerta regional, alerta de noticias en la región del Biobío.
7: Habitantes de la localidad recibieron atención de salud especializada gracias a la llegada de un operativo de médicos y especialistas facilitando el acceso a prestaciones médicas a los residentes de esta aislada zona insular.
5: La región de los Lagos.
7: Vecinos de diversos sectores de la comuna denunciaron constantes cortes de electricidad y problemas de voltaje en el servicio regulado. Exigen soluciones definitivas a la empresa eléctrica por los graves daños a sus electrodomésticos.
5: La región del Ñuble.
7: Las obras de construcción del nuevo centro de salud de la comuna superaron el 80% de avance físico. El proyecto busca potenciar la infraestructura médica, la investigación académica y la atención de alta complejidad en la región.
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7: Finalmente se concretó el séptimo vuelo de expulsión de 2026, trasladando a 40 ciudadanos extranjeros a Bolivia, Ecuador y Colombia Y con este operativo, las deportaciones del año ascienden a 1.174, superando los registros anuales totales de los periodos 2022 al 2024. Es importante recordar, eso sí, que algunas de estas expulsiones se solicitaron en la administración anterior. De esto nos da cuenta María Belén Araya en el siguiente informe.
0: Hola, ¿cómo están? Así es. En el marco del plan de control migratorio, las autoridades concretaron este domingo un nuevo vuelo de expulsión de extranjeros. El operativo se realizó en una aeronave de la Fuerza Aérea que despegó desde Santiago con escala en Iquique hacia los países de destino. El director del Servicio Nacional de Migraciones, Frank Sauerbaum, detalló la composición del grupo y destacó la expulsión de 40 personas de nacionalidades bolivianas, colombianas y ecuatorianas y una disminución notoria en los ingresos clandestinos que reportan apenas el 30%.
21: Tenemos 40 expulsados en un vuelo FACH, 28 de ellas personas que han salido administrativamente, 12 personas con orden judicial, básicamente por robo con violencia, robo con intimidación, tenencia de armas, ley de drogas, la ley 20.000 y también abuso sexual. Se destaca dentro de los expulsados a una persona de nacionalidad colombiana con orden de captura por el delito de deserción. Podemos decir con satisfacción de que los ingresos clandestinos suman durante el año 10.038.
0: De los expulsados en este séptimo vuelo de la administración, 28 correspondieron a medidas administrativas y 12 a órdenes judiciales para resguardar la seguridad de todo el procedimiento. La aeronave también trasladó a un contingente de 41 escoltas institucionales. Con este despliegue, las expulsiones materializadas en lo que va de 2026 alcanzan las 1.174 personas. Desde el Ministerio del Interior resaltaron que esta cifra acumulada en pocos meses ya supera la totalidad de los registros anuales consolidados entre 2022 y 2025.
22: Alerta regional, alerta regional, alerta regional, alerta de noticias en la región de los lagos.
7: Autoridades y vecinos inauguraron una nueva área verde comunitaria en el sector de senderos de Tepual. El espacio recuperado cuenta con mobiliario urbano, zonas de recreación y juegos infantiles para el uso y beneficio de las familias.
22: La región de Arica y Parinacota.
7: Una persona sufrió un grave accidente en sus manos mientras manipulaba maquinaria industrial. Equipos de emergencia acudieron al lugar para brindarle primeros auxilios y trasladarla de urgencia al hospital regional para su evaluación médica.
22: La región de Magallanes.
7: Voluntarios de bomberos fueron atacados con piedras por un grupo de personas mientras combatían un incendio estructural al interior de una toma de terrenos. La agresión obligó a solicitar ayuda urgente de carabineros y así controlar la situación.

0: Las exportaciones de productos lácteos chilenos alcanzaron un récord de 324,2 millones de dólares durante 2025, consolidando la presencia de la industria en los mercados internacionales y ampliando sus envíos a 40 países. Según el Centro de Información Láctea, los principales destinos fueron México, que aumentó en un 59% sus compras, Estados Unidos con un crecimiento del 6% y Brasil, que registró un alza del 130% impulsada por la demanda de leche entera en polvo. Desde ExportLac destacaron el resultado, aunque plantearon el desafío de incrementar la exportación de productos con mayor valor agregado para mejorar así la competitividad. Además, subrayaron que el crecimiento del sector beneficia especialmente a la región de Los Lagos, donde la actividad lechera genera empleo y dinamiza la economía local.
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0: Una polémica se generó en la comuna tras la viralización y denuncia de un supuesto fotomontaje en el que se habría editado digitalmente la imagen del alcalde de Copiapó, Maglio Chicardini, para simular su presencia en una actividad oficial en terreno. Eso es todo por el momento. Nos encontramos en la siguiente edición de noticias.
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7: 13 horas, 31 minutos.
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1: 14 horas, 1 minuto.
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1: 14 horas 58 minutos.
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Efectivamente, como ustedes miran el calendario, lunes 13 de julio. Qué gusto saludarles, señoras y señores, estar aquí junto a ustedes hasta las 19 horas, 7 de la tarde en Voces y Tendencias. Hoy tenemos hartas cositas interesantes que revisar junto a ustedes. Noticias que tienen que ver con lo positivo de la región de los lagos y también de nuestro país, que está marcando la tendencia a nivel nacional e internacional. Todo esto y mucho más después de esta hermosa tarde de invierno que tenemos en este día lunes acá en la región de los lagos. Sean todos bienvenidos, bienvenidas a lo que es Voces y Tendencias.

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1: Momento indicado para acompañarnos los unos con los otros en este tremendo y hermoso viaje por este largo, angosto, bello país llamado Chile, lindo y querido, en donde vamos a revisar cómo está el estado del tiempo, en comenzando con las ciudades capital de lo que es el norte de Chile. Por ejemplo, la región de Arica y Parinacota, la región de Tarapacá y la región de Antofagasta. En este instante el cielo está con nubosidad parcial y a temperatura 18 grados. Voy a visitar la hermosa isla de Pascua, que se encuentra en este instante con lluvia, acompañado de vientos de 60 a 80 kilómetros por hora y 21 grados la temperatura. Archipiélago Juan Fernández, 15 grados, viento de 40 a 60 kilómetros por hora y está lloviendo en el archipiélago Juan Fernández. Debo visitar ahora la región de Atacama. ¿Qué está pasando en la región de Atacama, Angelito? Inmediatamente se los comento. 19 grados y cielo con nubosidad parcial. Continuamos realizando este hermoso viaje, realizando las comparativas necesarias, porque hay mucha similitud en cuanto a temperatura se trata en la región de Coquimbo, en la región de Valparaíso, la región metropolitana y la región del Libertador General Bernardo Higgins. Indica lo siguiente, que el cielo está despejado, la temperatura 21 grados. Pues bien, sigo mi recorrido por la región del Maule, la región del Ñuble, la región del Biobío, la región de la Araucanía y la región de los ríos. Me van a creer que similares son las características de las temperaturas. Por ejemplo, 14 grados están en este instante las capitales regionales que acabo de mencionar. Y está lloviendo también. Así que a cuidarse nuestros amigos y amigas que son de estas regiones antes mencionadas. Por ende, como me encuentro en la hermosa región de los ríos, está lloviendo bastante, no voy a perder mi viaje que tengo que seguir realizando a esta hora para poder llegar a la región de Aysén del General Carlos Ibáñez del Campo. Y para eso, tengo que acercarme al aeródromo Las Marías, en la capital de la región de los ríos, Valdivia, para subirme a la avioneta que me va a dejar en la región de Aysén del General Carlos Ibáñez del Campo.

día estoy acá en la región de Aysén del General Carlos Ibáñez del Campo, donde la temperatura, señoras y señores, en este instante es de 5 grados. Está lloviendo en esta región. Aprovecho entonces de poder seguir visitando la región de Magallanes, la Antártica chilena, comenzando con las Torres del Paine, que la temperatura es de 2 grados. Chubascos de agua nieve en las Torres del Paine. Punta Arenas, 3 grados la temperatura. Igual, hay chubascos de agua nieve en esta ciudad. Eso quiere decir que en la península antártica chilena en este instante, la nieve que está cayendo es bastante. Nada que decir. Chubascos de agua nieve, temperatura de menos 1 grado, acompañado de viento de 40 a 60 kilómetros en la península antártica chilena, donde las y los chilenos que hacen patria en esta península antártica están disfrutando también de esta grata temperatura, a la cual ellos se han adecuado bastante bien, a pesar de que vienen de distintas ciudades. Por ende, también igual tengo que subirme a la avioneta que me va a dejar con destino en la región de los lagos. Paso por aquí por las oficinas principales. Ustedes ya saben que aquí tengo ticket diario para poder realizar este viaje de lunes a viernes y calefacción a full en la avioneta, y así de cómodo me devuelvo a la región de los lagos. Y ya estando acá en la hermosa región de los lagos, les debo señalar lo siguiente: 14 grados es la temperatura que nos acompaña a esta hora. Se esperaba una máxima de 13 grados. Hemos superado, aunque usted no lo crea, la máxima pronosticada para la región de los lagos. Y lo decía, estamos en 14. Probabilidad de chubascos durante el día. Así que no se me vaya a quedar ahí desatento a las condiciones del tránsito. Muy por el contrario, querida amiga y amigo, usted que conduce, utilizar el cinturón de seguridad, no manipular el teléfono celular. Creo que es una muy mala costumbre la frase que diga que ojos que no ven, corazón que no siente. Si usted como conductora o conductor, sea cual sea su grado de licencia de conducir que pueda tener, el decir eso para obviar el usar cinturón de seguridad, el obviar no manipular el teléfono celular, ¿cierto?, es de irresponsable. Así que si usted dice ojos que no ven, corazón que no siente, y está conduciendo, créame que es irresponsable. Ahora, vaya atento a las condiciones de tránsito. Velocidad razonable al frente con el vehículo que le antecede, una buena recomendación, como también para nuestros amigos que andan en bicicleta, en moto y en scooter, que es una forma cotidiana en la cual hoy por hoy muchos se movilizan, independiente de cuál sea la estación del año, pero no por eso deben de cuidarse con su casco de seguridad, guantes, coderas y rodilleras. Ciudadana y ciudadano a pie también, usted no puede transitar o caminar por donde usted quiera o se le dé la gana, muy por el contrario, sobre todo en los cruces de vía, en los cruces de calle, en las intersecciones de las calles, tiene que respetar las señalizaciones de tránsito, igual aunque usted sea ciudadana o ciudadano de a pie. Pues bien, una vez dado a conocer estas recomendaciones y haber realizado este hermoso viaje, los dejamos invitados para que puedan disfrutar de los clásicos 70s, 80s y 90s.

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cuando hablamos de cazafantasmas y una llamada de emergencia. Obviamente, hablamos aquí en Voces y Tendencias y te preguntamos, ¿a quién vas a llamar ahora? Rememorando el año 1984, los productores de Ghostbusters pasaron meses rechazando canciones para los créditos iniciales. A solo días del estreno mundial, llamaron de urgencia a un músico de sesión y le dieron 48 horas para inventar algo. El artista se inspiró en un comercial de la televisión de madrugada y creó una estructura interactiva donde la gente grita el nombre de la película. Un clásico de la cultura pop que escuchamos en Voces y Tendencias. Ghostbusters, de Ray Parker Jr.

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1: Ahora sí, mi gente linda, hola, hola, ¿cómo están? Todos nuestros amigos y amigas de la región de los lagos y alrededores, arrancamos esta hora y este Voces y Tendencias con la energía al máximo. Y les quiero contar algo de nuestra hermosa ciudad de Puerto Montt, que se está consolidando con fuerza, no con poca fuerza, sino que con muchísima fuerza, como la gran capital del Blue Week. Sí, escuchó bien, la economía azul está marcando pauta internacional y nuestros pescadores artesanales de Caleta Nahuac acaban de aliarse con Junaef para incorporar la merluza austral directo en los platos escolares. Un apoyo local que se está transformando en ejemplo nacional. Esto nos está demostrando que cuando trabajamos en equipo de manera inteligente, navegamos por aguas tranquilitas, tal como lo hacían los reyes del pop en los años 70. Por eso mismo queremos viajar al año 1972 con un clásico que habla también de apoyo incondicional. Ustedes dirán, ¿quién puede ser Angelito? En esta oportunidad queremos dejar en la parrilla programática, en base a la noticia local de la región de los lagos que marca la tendencia internacional, and Lean on Me, del gigante Bill Holder, que está con nosotros ahora ya, para que ustedes puedan disfrutar junto a nosotros de Voces y Tendencias y la buena música.

Aquí estamos, voces y tendencias en ruta. Bikers, los guantes son obligatorios, no opcionales. En una caída, lo primero que usamos son las manos. No nos arriesguemos y mantengamos el control total de los mandos de nuestra moto con el equipo adecuado.

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1: Y tremendos clásicos estábamos escuchando aquí en la parrilla programática de Voces y Tendencias. Y bueno, nosotros aquí vamos a seguir disfrutando y vamos a seguir en nuestra compañía musical informativa hablando del desarrollo sustentable. Ojo, pestaña y ceja, resulta ser que con esto tiene que ver porque el plan Innova Puerto Montt está atrayendo a inversionistas del mundo interesados en nuestras prácticas marítimas limpias. ¿De qué se trata esto, Angelito? Se lo explico enseguida. Estamos demostrando que el crecimiento económico y el respeto al medio ambiente van de la mano. Esta tremenda armonía y visión de futuro nos está conectando de inmediato con los sintetizadores vanguardistas de los años 80. Sí, porque cambiaron la historia de la música. Es por eso que cuando hablamos de Innova Puerto Montt, también nos vamos directo a Escocia, con la banda icónica y su éxito del año 1982. Permítase subir un poco el volumen de su receptor para escuchar a Simple Mind y su temazo, Promise You a Miracle, que ya está aquí, escuchándose con los primeros acordes de la tarde del 92.3.

Energía pura en el 92.3 en la región de los lagos. Nos movemos ahora hacia el turismo del futuro porque resulta ser que el gobierno de la región de los lagos, junto a la Universidad San Sebastián, señoras y señores, lanzaron el proyecto de soluciones sociosanitarias para la visitación sostenible. Es un plan tecnológico pionero que está instalando módulos sustentables y accesibles en nuestros parques nacionales para recibir de forma óptima a viajeros de todo el mundo. ¿Qué les parece? Tremenda buena iniciativa, porque resulta ser que el cuidado de nuestra Patagonia se diseña con tecnología de punta. Y esto, hablando de todo esta forma de desarrollo sustentable, de soluciones sociosanitarias, esta visita sostenible con entre naturaleza y turismo, a través de convenios con universidades de la región de los lagos, me recuerda a los verdaderos innovadores de los años 90, que revolucionaron el sonido con bases electrónicas impecables. ¿De qué se trata todo esto? Por lo mismo, quiero ir directo a las pistas globales del año 1990 con los grandiosos de Depeche Mode. Sí, con su obra Enjoy the Silence, que también está aquí en la parrilla programática para que ustedes puedan disfrutar junto a nosotros del Voces y Tendencias. Luego de este temazo, noticias.

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2: Un trabajador falleció tras una explosión y posterior incendio ocurrido al interior de una bodega de una planta de fabricación de mechas para explosivos ubicada en el kilómetro 57 de la ruta internacional 11CH en la ciudad de Arica. La víctima murió debido a la gravedad de las quemaduras sufridas en el incidente, cuya investigación quedó a cargo de la Brigada de Homicidio de la Policía de Investigaciones por instrucción del Ministerio Público. Peritos del Laboratorio de Criminalística realizaron las diligencias en el lugar para reunir los antecedentes que permitieron esclarecer lo ocurrido. El comisario de la Brigada de Homicidios de Arica, Néstor de la Fuente, señaló que los detectives concurrieron a la empresa minera Cermisur, lugar donde

0: para definir cuál se estaría adjudicando el contrato el 7 de octubre de este año. Y en este caso, la fuente de la información, Gobierno Regional de Valparaíso, resaltó la importancia de este proceso considerando que, de mantenerse las condiciones actuales, la vida útil del relleno sanitario estaría finalizando en el año 2028. Y bajo ese contexto de la información, declaró que el estudio será fundamental para establecer si existe la posibilidad de prolongar su funcionamiento, evitando un escenario complejo para las comunas que hoy dependen de esta infraestructura. Es por eso que el gobernador regional, Rodrigo Mundaca, agregó que la institución ya aprobó la Estrategia Regional de Manejo Integrado de Residuos Sólidos Domiciliarios, instrumento que será presentado próximamente.
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0: Los trabajadores del Servicio de Reinserción Social Juvenil se manifestaron en Concepción ante la crisis de inseguridad del personal y de los jóvenes que atiende el organismo que reemplazó al SENAME. En cuanto a la movilización en sí, se realizó ante la falta de respuestas a las propuestas realizadas por los funcionarios a las autoridades. A más de un año desde el reemplazo del SENAME por el Servicio de Reinserción Social Juvenil, el organismo parece seguir sumido en la crisis que justamente llevó a su transformación. Si bien los problemas son nacionales, a nivel regional hay características que agravan la situación y que tienen que ver con los niveles de conflicto en el centro de internación de Coronel, donde jóvenes y educadores han debido ser trasladados a centros asistenciales debido a lesiones sufridas. Pero también está el ingreso de droga, la confección de armas hechizas y la imposibilidad de segregar a los internos por edad, sexo o nivel de criminalidad. La realidad ha sido abordada por los funcionarios con las autoridades de servicio y el Ministerio de Justicia, según explicó el propio dirigente Raúl Fuente Alba, en donde informan que hoy, Coronel, hay jóvenes de 18 años de edad y más por haber sido imputados cuando eran menores. Permanecen en centros de internación sin que además esté habilitada la sección juvenil en el penal Biobío justamente para estos casos. Toda esta situación, subrayó el dirigente Alejandro Saavedra, se origina en una serie de problemas que van desde la infraestructura a lo legal. Finalmente, se da a conocer que a través de un mensaje leído de video, la directora regional subrogante del organismo, Glenda Alarcón, informó que, frente a los cuestionamientos de los gremios, el servicio de reinserción ya ha inyectado 600 millones de pesos para mejoramientos del centro de Coronel y que próximamente estaría renovando las cámaras de seguridad con una inversión de otros 300 millones de pesos, además de medidas para abordar la violencia por parte de los jóvenes privados de libertad.
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4: 16 horas, 4 minutos.
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Oye, ya quedamos informados con el primer bloque de noticias en Voces y Tendencia. Una excelente tarde de regreso con todos ustedes. Pasadita a las 4 de la tarde, 16 horas, estamos abriendo este nuevo bloque aquí en la región de los Lagos con mucha información al instante. Y por supuesto, todo lo que usted quiere enterarse y si quiere estar en contacto con Voces y Tendencias, síganos en nuestro Instagram, @ Voces y Tendencias. Ah, y por si acaso también tengo que comentarles lo siguiente, que es muy, muy importantísimo a esta hora. Resulta ser que, como siempre estamos conectados a través del Instagram, usted puede dejar sus mensajes de audios y mensajes de texto, que durante el transcurso de la jornada estaremos respondiendo en forma muy, muy precisa. ¿Les parece o no? Ah, y hablando de lo que es Voces y Tendencias, del pulso de la noticia, fíjese que Puerto Montt acaba de ser una de las ciudades que se consolidó como el epicentro tecnológico del sur de Chile gracias al tremendo éxito del foro empresarial FIT Región de los Lagos, Inteligencia Artificial y Metaverso aplicado directo a la logística del mundo. Esta fuerza innovadora y arrolladora nos lleva directo. Aquí sí que le va a encantar, nos lleva directo a una de las bandas de rock más potentes e internacionalmente reconocidas desde los años 70 en adelante, y para ser más exacto en el año 1977, porque aquí están los Reyes, The Queen, claro, con un tremendo tema, We all rock you. ¿Les gusta ese tema? Oiga, disfrutémoslo, ¿les parece o no? Ah, pero no se me vaya a quedar desatento a las condiciones de tránsito y va conduciendo. Así que disfrute de este tremendo clásico con Queen.

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Seguimos avanzando en esta hermosa tarde de invierno. Ya comienza, al menos acá en el centro de la ciudad, de la capital de la región de los lagos, Puerto Montt, con esta hermosa lluvia de invierno que nos acompaña. Así que, queridas, queridos, ustedes que van conduciendo, por favor, atentos a las condiciones del tránsito, niñas y niños, y también todo público en general que le gusta caminar bajo la lluvia, hágalo con muchísima precaución, porque esta lluvia se está haciendo presente acá en la región de los lagos. Pero no se queje, no rabee contra la lluvia, no se enoje tampoco, tiene que bendecir su tierra, oiga, para que así se abran puertas en distintos ámbitos que usted, esas puertas que usted menos imagina que se van a abrir, se abren cuando uno bendice su tierra. Así que a bendecir la lluvia, dar gracias por esta lluvia, independiente que es complicado para muchas personas que no están en condiciones como para pasar estos climas aquí en la ciudad, pero aún así también es muy necesario dar gracias por la lluvia que tenemos aquí en la región de los lagos. Y así vamos hermoseando más nuestra ciudad también. Y les tengo un panorama para este jueves 16 de julio. Resulta ser que en la catedral de nuestra ciudad, a las 17 horas, se va a presentar el coro de apoderados del Colegio Germania del Verbo Divino, junto al coro de exalumnos del Colegio Felmer Nikolcek y con acompañamiento del grupo Surande. Estarían presentando la maravillosa obra Misa Andina, del autor Mauricio Vicencio. Todo esto en el marco del centenario de la coronación de la Virgen del Carmen como Reina y Madre de nuestro país. ¿Lo anotó en el calendario? Se lo repito, este jueves 16 de julio, 17 horas, Catedral de nuestra ciudad, Misa Andina. Llegué antes, se lo voy a recomendar, porque me imagino, si está con feriado, antes las 17 horas va a haber muchísima gente para que usted pueda ahí tener un asiento preferencial, ¿les parece? La fuerza de la naturaleza en la región de los lagos no se detiene, porque el poder también femenino está rugiendo con toda nuestra economía. Resulta ser que Cercotec aquí extendió el llamado para las emprendedoras locales a que puedan postular al Fondo Capital Pioneras, inyectando recursos directos a los proyectos tecnológicos liderados por mujeres en la región de los lagos. Así que ustedes, mis queridas auditoras, mujeres, abriendo caminos y rompiendo esquemas en el mercado. Esa es la misma actitud rebelde, vanguardista y arrodilladora. La vivimos intensamente también en la década de los 80. ¿Se recuerdan o no? Con las mujeres que redefinieron el pop mundial. Por eso nos vamos al año 1983 con la inconfundible Cyndi Lauper y su himno eterno. ¿Adivinen cuál es, pues? Girls Just Want to Have Fun. Y a bailar, por supuesto, junto a todos nuestros amigos que nos están escuchando, donde quiera que se encuentre, ya sea en el 92.3 o en el www.92.3.cl.

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0: Continuamos marcando la pauta y las tendencias a nivel nacional e internacional a esta hora de la tarde, escuchando también a nuestros queridos auditores. Don Segundo, amigo mío, ¿cómo está? Muy buenas tardes.
1: Hola, hola, ¿qué tal, amiguito de la 92.3? Oiga, amiguito, Segundo por acá.
0: ¿Qué pasó, Segundo?
1: Me pedí el favor de repetirme que era la misa andina el jueves. Estamos metidos acá con unas pasajeras que llevo, entonces queremos saber el horario, por favor. Si es tan amable, repetirlo. Gracias. Tenga buena tarde, está buena la música.
0: Oye, saludo a todas las señoras, señoritas que están ahí escuchando junto a Segundo nuestra programación del día de hoy. Y efectivamente voy a tener que repetir la petición de nuestros auditores, la información. Jueves 16 de julio en la Catedral de Puerto Montt a las 17 horas, Misa Andina. Se va a presentar el coro de apoderados del Colegio Germania del Verbo Divino junto al coro de exalumnos del Colegio Felmer Niklicek y con acompañamiento del grupo Surande. Misa Andina del autor Mauricio Vicencio en el marco del centenario de la coronación de la Virgen del Carmen como Reina y Madre de Chile. Jueves 16 de julio en la Catedral de nuestra ciudad a las 17 horas. ¿Cómo quedó, Segundo? Y todas las que están con ustedes en este instante sintonizados con nosotros en la 92.3, ¿quedaron claritas con la información? Me parece muy bien. Mientras tanto, nosotros acá vamos a hacer un paréntesis, pero un paréntesis musical. Resulta ser con algunas notas que tienen que ver con la Universidad de Los Lagos, porque sigue siendo destacada a nivel nacional e internacional por sus programas de pasantías internacionales, conectando a nuestros talentos locales directamente con centros del desarrollo tecnológico en Europa. El conocimiento de nuestra región se exporta al mundo entero. Esta tremenda conexión internacional y juvenil nos traslada también de inmediato a mediados de los años 90, cuando las bandas británicas conquistaron las listas globales con guitarras melódicas e inolvidables. Por eso queremos viajar al año 1995 con los hermanos Gallagher. Y esto es Oasis Wonderwall. Se comienza a escuchar ya, para que disfruten junto a nosotros en la edición del día de hoy de Voces y Tendencias.

¡Qué grandes recuerdos estamos escuchando acá en Voces y Tendencias! Pero les tengo una noticia espectacular. Resulta ser de que, luego de que termine de hablar, tenemos que ir a lo que se llama las noticias que corresponden a las 17 horas, ¿ok? Pero The Beach Boy, Surfing USA, un recuerdo de los 60s, y Bikini Blue, de Car Wash, también. Vamos a escuchar después de contarle que resulta ser que en esta última parte de este bloque, que corresponde a las 16, de 16 a 17 horas, queremos aplaudir a las más de 50 pymes turísticas de nuestra región de Los Lagos. Esto tiene que ver porque obtuvieron su sello de sustentabilidad internacional para este año. El turismo verde es nuestro gran sello ante el mundo. Amigas y amigos, se nos va el bloque de las 16 horas y hasta las 17, como les decía. Pero sigan conectados con nosotros porque al iniciar la hora que viene, después de la noticia, nuestro completo resumen informativo, tienen que recordar que pueden estar junto a nosotros enviándonos sus audios y también sus mensajes de texto a nuestro Instagram. Seguirnos también pueden hacerlo si lo desean. Instagram Voces y Tendencia. Así que quédense con nosotros. Vamos a volver después de los clásicos también mencionados, de las noticias y con un montón de otras cosas importantísimas que marcan la tendencia a nivel nacional e internacional. Aquí, pues, en la región de Los Lagos, aunque usted no lo crea. ¿Ok? Vamos con estos tremendos clásicos de los 60s. Ya. Coloquemos el play a la cosa y disfrutemos.

Sintoniza la empatía en voces y tendencias. Para una persona dentro del espectro autista, los ruidos fuertes, las luces intensas o los cambios imprevistos en la rutina pueden ser muy abrumadores. No es falta de disciplina por si acaso, es sobrecarga sensorial. Aprender a convivir con estas realidades nos hace una sociedad más humana. Continuamos con los clásicos de voces y tendencias.

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2: Prensa Digital está informando sobre una persona herida a bala que dejó un violento atraco perpetrado por tres sujetos armados al interior del fundo Quintrilpe, en la comuna de Lautaro, región de la Araucanía. Según los antecedentes preliminares, los tres sujetos llegaron al lugar con diversas armas de fuego y sus rostros cubiertos. Una vez ahí, entraron a la fuerza a la vivienda del cuidador del sitio. Tras intimidarlo con el fin de robar especies desde el citado predio, el hombre resultó baleado en su pierna izquierda. El fundo Quintrilpe se encuentra con una medida de protección vigente a cargo de carabineros, decretada por tribunales y solicitada por el Ministerio Público. En cuanto al operativo y las indagatorias para dar con el paradero de los tres asaltantes armados, quedó en manos de la Policía de Investigaciones. Radio Carabineros de Chile está informando sobre una noticia ocurrida en la región de Los Ríos, donde el jefe de zona de carabineros de esta región, general Carlos Contreras, se refirió al recurso de protección presentado por la exfuncionario que usó un vehículo policial para comprar en la ciudad de Mahafil y recalcó que estarían acatando lo que resuelva la justicia. Se estaría tratando de una ex cabo segundo de la tenencia de carteras Valdivia Norte, quien fue apartada de sus funciones luego de difundirse un video en redes sociales en el que es vista comprando artículos de higiene personal y alimentos con ropa de civil. No obstante, en la resolución de carabineros que ordenó su desvinculación se menciona que también habría comprado alcohol. La ex funcionaria cuestionó la decisión y presentó un recurso de protección que fue declarado admisible por la Corte de Apelaciones, buscando que se ordene su reincorporación a la policía uniformada. Es por eso que el jefe de zona de carabineros en la región de Los Ríos, general Carlos Contreras, respondió a las preguntas del medio de comunicación Radio Carabineros de Chile sobre esta acción legal. Escuchemos.
3: Recibimos este recurso de protección que viene desde Poder Judicial. Nosotros vamos a hacer las contestaciones correspondientes que están enmarcadas dentro de la solicitud que nos hizo el tribunal. Nosotros tenemos que solamente acatar lo que tenga que resolver la Corte en ese sentido.
2: Además, se evitó profundizar en los argumentos que planteó la ex funcionario. Entre ellos, acusó de lo que sería la medida que se habría tomado sin investigación previa, una supuesta discriminación al enfrentar una emergencia biológica.

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1: En la comuna de Maullín se anunció la ejecución de un importante proyecto de restauración ecológica en el Parque Pangal, iniciativa que contempla una inversión cercana a los 30 millones de pesos y que será desarrollada en conjunto entre la Municipalidad de Maullín y la Corporación Nacional Forestal, CONAF. El proyecto busca recuperar este importante espacio mediante el reemplazo de especies en mal estado por vegetación nativa, contribuyendo a la restauración del bosque y al fortalecimiento de la biodiversidad del sector. Fue el alcalde de Maullín, Naví Sosa, quien destacó la necesidad de intervenir el parque debido al deterioro de los antiguos pinos presentes en este lugar.
2: Muy importante porque hay una inversión de casi 30 millones de pesos en una plantación, una restauración del bosque. Esto viene a fortalecer profundamente los cambios estructurales que va a estar teniendo CONAF al día de hoy con el cambio del Sendafor, porque efectivamente una de las prioridades también es la recuperación del bosque, ya sea a través del arbolado urbano como también el bosque en general. Muy contento con esta firma, la verdad que son núcleos que se van a generar en el interior del bosque que van a potenciar la recuperación, el trabajo que se hace con la comunidad. Esto va en beneficio directo a la comunidad. Por eso es lo importante también de cada uno de estos proyectos.
1: Por su parte, el director regional de CONAF, Región de los Lagos, Fernando Gebhardt, valoró el trabajo conjunto que estaría permitiendo avanzar en la recuperación ecológica del parque mediante la incorporación de especies nativas.
3: Aquí hay problemas con los árboles por los años, las raíces están en la superficie, se nos están cayendo un número importante cada año. No nos queda otra cosa que postular este proyecto, intervenir. La solución que nos han dado es justamente cambiar de tipo de vegetación, pero va a ser vegetación nativa que va a contribuir a hermosear el Parque Pangal entre los pinos, ¿cierto? Con estos árboles que son más nativas, que va a contribuir, por llevarlo a alguna manera.
1: La iniciativa contempla además la creación de núcleos de vegetación nativa, promoviendo la recuperación del ecosistema y generando un entorno más seguro y atractivo para la comunidad y visitantes del Parque Pangal.
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5: 17 horas, 4 minutos.
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Oye, hace tiempo que Citripio y Arturito no querían salir al aire, estaban medio castigados porque resulta ser que contaron un chiste que no correspondía en su idioma. Por eso ya... Y también programaron canciones que no tenían que programar, por eso estaban castigados. Así que le damos la bienvenida nuevamente a Citripio y Arturito. Con nosotros siempre nos acompaña en Voces y Tendencias. Hoy quiero dar la bienvenida y saludar nuevamente a todos ustedes quienes recién se vienen integrando a nuestra compañía musical informativa de Voces y Tendencias. Muy buenas tardes, pues, mi gente querida. Iniciamos este bloque de las 17 horas con la mejor compañía. Y también los queremos invitar cordialmente a que puedan seguirnos, igual enviarnos sus mensajes de texto, de audio, en nuestro Instagram, Voces y Tendencias. Si se estima conveniente seguirnos, mucho mejor todavía, ¿les parece? Y para que no se pierda ningún acontecimiento que está pasando en el sur de Chile, usted, si se permanece con nosotros aquí en la 92.3 o en el www.92.3.cl, se va a enterar, por ejemplo, que entre las grandes tendencias, la provincia de Llanquihue está liderando el programa Smart City Rural. ¿Y esto qué quiere decir, Angelito? Esto quiere decir que está aplicando sensores digitales para optimizar el uso del agua en la agricultura local. Innovación que uno aplaude desde acá, desde los estudios de Voces y Tendencias, en la radio 92.3. ¿Por qué? Porque resulta ser que esto es una noticia de la región de los lagos que marca la tendencia a nivel internacional y además de eso, es una innovación que tiene que ser aplaudida por nosotros quienes vivimos y habitamos en esta hermosa región. Ahora, este control y precisión nos recuerda a la perfección del sonido disco y funk de los años 70, que hacía vibrar al planeta entero. Por eso, ¿les parece si vamos y viajemos en el tiempo al año 1979 con el ritmo irresistible de Earth, Wind & Fire, con su clásico Boogie Wonderland? Escuchemos, aprovechemos de disfrutar con esta tarde de invierno bastante agradable por lo demás, junto a la mejor programación musical del Voces y Tendencias.

En Voces y Tendencias, cuidamos tu motor. Cuando hablamos de motos, una cadena bien lubricada y tensada es sinónimo de una entrega de potencia suave. No descuides el kit de arrastre, es el corazón de tu movimiento.

Panoramas para el día de hoy, por supuesto que tengo aquí unos datos importantísimos. Hoy es lunes 13 de julio, por si acaso. Y en el Diego Rivera, la compañía Casa Teatro de Puerto Montt presentará la obra a las 19 horas con 50 minutos de duración. Y clasificada para mayores de 14 años. Y habla de amigos amantes. Una comedia dramática hilarante y cruda que desnuda un matrimonio de años. La pareja ha perfeccionado el arte de la evasión, usando sus amistades como refugio para no enfrentar las profundas heridas que los separan. Es un tremendo montaje, ¿eh? Aparte que te va a hacer reír mientras te cuestionas. Es, podríamos decir, un espejo implacable de la realidad conyugal, donde la risa es la defensa más ingeniosa contra el dolor. Esta obra no solamente se va a presentar hoy día, lunes 13 de julio, acá a las 19 horas en el Diego Rivera, sino también el miércoles 15 de julio a las 19 horas en Calbuco, y el viernes 17 de julio en el Hospital de Puerto Montt a las 19 horas. ¡Qué tremenda invitación estamos haciendo! Y qué manera de bailar también con la música que teníamos anteriormente durante esta tarde, ¿cierto? Y las buenas noticias siguen fluyendo como los ríos de nuestra región de los lagos. ¿Qué me vas a contar ahora, Angelito, de los ríos de la región de los lagos? Resulta ser que el mercado artesanal y gastronómico de Dalcahue, y también de allá en Chiloé, mejor dicho, acaba de ser destacado, por si usted no lo sabía, por una prestigiosa revista internacional de viajes como uno de los puntos imperdibles de Sudamérica, gracias a su gestión comunitaria y sustentable. ¿Qué les parece? Buenísimo. Nuestra cultura local sigue brillando en las vitrinas del mundo, y te lo contamos siempre aquí en Voces y Tendencias, con esa mezcla de tradición, identidad y éxito global que nos conecta directo con los ritmos de que también sacudieron la escena ochentera a nivel planetario. Así que ahora vamos al año 1986 con una de las bandas más exitosas de su historia. Disfrutemos juntos, ¿les parece?, de Bon Jovi con su clásico Living on the Prayer. ¿Le gustaría escucharlo o no? Ya. Mientras tanto, prepárese porque vamos a seguir con clásicos, aparte del que estamos presentando. En el 92.3, Voces y Tendencias.

Hablemos de Dirty Dancing y el salto de la victoria. Nos situamos en el verano del año 1987 con Voces y Tendencias, una película independiente y de muy bajo presupuesto. Estaba a punto de convertirse en uno de los mayores éxitos de taquilla gracias a su banda sonora. Para la escena final, donde los protagonistas realizan el salto acrobático más famoso del cine, se compuso este duelo pop perfecto que transmite euforia pura y amor de verano. Siente la magia del baile en Voces y Tendencias con I've Had the Time of My Life, interpretado por Bill Medley y Jennifer Warners.

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1: Y mantenemos el acelerador a fondo en esta tarde espectacular de lluvia, de invierno que nos acompaña acá en la región de los lagos, poniendo la mirada también en nuestras costas porque diversas fundaciones científicas, aunque usted no lo crea, de la zona aquí, acaban de lanzar una red subacuática de monitoreo acústico para proteger el tránsito de las ballenas azules en el Golfo de Ancud. ¿Lo sabía? No me diga nada. Entrese con nosotros en el Instagram Voces y Tendencias. Ciencia regional de nivel aeroespacial protegiendo nuestros mares. Esta sintonía perfecta con la naturaleza y los sonidos profundos nos lleva directo a los años 90. Resulta ser que cuando las voces femeninas se desplegaban en esos años, tenían un despliegue vocal increíble, majestuoso. Dominaban por completo el planeta musical. Por eso queremos viajar juntos al año 1998 con la bellísima Natalie Imbruglia, con su super éxito Turn, que se comienza a escuchar ya en Voces y Tendencias. Recuerde también que luego de las 18 a las 19 horas estamos con el regreso a casa de Voces y Tendencias. O sea, menos palabras, más música.

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1: En el 92.3 de Puerto Montt, indicamos la hora.
2: 17 horas, 59 minutos.
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Como siempre, la compañía del regreso a casa de Voces y Tendencias. Ojo, pestaña y ceja con esto. La ley No Chat prohíbe manipular el celular mientras conduce. Incluso en la luz roja, las multas son bastante altas. Pero el riesgo de un accidente lo es aún más. Manos al volante, ojos en la ruta y tu mente sintonizada a los clásicos del regreso a casa de Voces y Tendencias.

En este regreso a casa de Voces y Tendencias, cuidado con los días más cortos, ver y ser visto es vital. Así que a revisar tus luces altas, bajas, las de freno y retroceso de tu vehículo para que funcionen a la perfección. Ilumina tu camino y quédate con los mejores clásicos en el regreso a casa de Voces y Tendencias.

Más consejos en el regreso a casa de Voces y Tendencias. El cinturón de seguridad, queridos, salva vidas, pero solo si lo usan todos en el vehículo, incluidos los pasajeros del asiento trasero. Es obligatorio y marca la diferencia en un impacto. Así que asegura a su familia y siga disfrutando los clásicos en el regreso a casa de Voces y Tendencias.

A medida que avanza el tiempo, seguimos aquí acompañándoles en el regreso a casa de Voces y Tendencias. Recuerde que conducir a la defensiva significa saber qué pasa a tu alrededor. Ahora debe revisar sus espejos constantemente antes de cambiar de pista o frenar, mantener el control de tu entorno y también seguir en compañía de los clásicos del regreso a casa de Voces y Tendencias.

Efectivamente, estamos aquí en el regreso a casa de Voces y Tendencias. Tenga presente que cuando la neblina del sur se deja caer y reduce la visibilidad, enciende tus luces de estacionamiento y neblineros. Jamás las luces altas. ¿Por qué? Porque las luces altas reflejan la luz y encandilan. Guíese por las líneas blancas de la carretera. Conducir seguro y seguir escuchando los clásicos del regreso a casa en Voces y Tendencias es lo mejor en este horario.

Sí, escuchó bien. Estamos aquí avanzando en el regreso a casa de Voces y Tendencias y también haciéndole un recuerdo importantísimo que tiene que ver con la velocidad máxima en zonas urbanas en nuestro país, que es de 50 kilómetros por hora. Respetar este límite salva vidas y te permite reaccionar a tiempo ante cualquier imprevisto. Así que viajar seguro es la solución. Y seguir escuchando los clásicos también de regreso a casa de Voces y Tendencias.

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1: 18 horas, 29 minutos.

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Si viajas por los campos del Valle Central de Chile y conversas con los ancianos del lugar, te van a advertir que nunca debes imitar el graznido de un ave extraña que sobrevuela los techos en las noches sin luna. Hablamos del chonchón o tuetué, una de las criaturas más temidas del imaginario campesino. La leyenda cuenta que el chonchón no es un animal común. Es, en realidad, la cabeza de un brujo poderoso que ha frotado su cuello con un ungüento mágico secreto. Al pronunciar las palabras rituales, la cabeza se separa completamente del cuerpo y las orejas crecen desmesuradamente hasta transformarse en unas alas carnosas con las que levanta el vuelo en la oscuridad. El chonchón vuela emitiendo un escalofriante sonido que suena exactamente como tuetué. Su presencia es sinónimo de enfermedad, mala suerte o el anuncio de una muerte cercana en el hogar que sobrevuela. La sabiduría popular dice que si escuchas al chonchón pasar, nunca debes insultarlo. Lo correcto es trazar una cruz de sal en el suelo y gritarle: ¡Ven mañana por sal! Al día siguiente, un misterioso desconocido tocará a tu puerta pidiendo un poco de sal, revelando así la identidad humana del brujo del pueblo. Esto fue Relatos de la Historia de Chile en Voces y Tendencias. En el regreso a casa de Voces y Tendencias, cuidamos a los que más quieres. Recuerden, queridos, queridas, que los niños y niñas hasta los 9 años deben viajar en su silla o alzador en el asiento trasero. Es ley y protege sus vidas. Así que a conducir con responsabilidad y seguir escuchando los clásicos del regreso a casa de Voces y Tendencias.

Evidentemente estamos aquí en el regreso a casa de Voces y Tendencias. Ahora, si el día de trabajo estuvo pesado y sientes los ojos cansados, bájale la temperatura al auto. O detente 5 minutos más o menos. Estírate un poco, estira las piernas, los brazos. ¿Saben por qué? Porque la fatiga es enemiga de los reflejos. ¡Despabilate! Con buena música y sigue escuchando los clásicos en el regreso a casa de Voces y Tendencias.

Indudablemente que estamos en el regreso a casa de Voces y Tendencias. Y recuerde que las mañanas y tardes frías del sur de Chile, ojo con el hielo negro. ¿Nunca habían escuchado hablar del hielo negro? Bueno, es esa capa invisible y resbaladiza en el pavimento, especialmente en zonas de sombra y puentes. Así que, a moderar la velocidad y evitar maniobras bruscas, mantener la calma y seguir con los grandes clásicos en el regreso a casa de Voces y Tendencias.

¿Ya le falta poco para llegar a su casa? Entonces, si es así, en el regreso a casa de Voces y Tendencias queremos comentarles que hay un consejo de convivencia vial. En este caso, las luces de viraje no son de adorno. Hay que avisar los movimientos con anticipación. Es ley y es seguridad para ti y los demás automovilistas. Conducir con calma para seguir disfrutando también los clásicos en el regreso a casa de Voces y Tendencias.

0: Y así llegamos al final de hoy en Voces y Tendencias. Nos hemos puesto al día con lo último en noticias, curiosidades y tendencias en la voz de Ángel Contreras Veroiza. Mañana nos reencontramos. Sigue disfrutando ahora de lo mejor de los 80 y 90. Aquí en la 92.3.
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2: En el 92.3 de Puerto Montt, indicamos la hora.
3: 19 horas, 2 minutos.
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1: 19 horas, 28 minutos.
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1: En el 92.3 de Puerto Montt, indicamos la hora.
2: 19 horas, 58 minutos.
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4: Documento para la integridad en el servicio eclesial. Un aporte de la Iglesia para vivir en el respeto y la buena convivencia. El documento Integridad en el servicio eclesial es un texto de la Conferencia Episcopal Chilena que nos entrega 20 orientaciones para iluminar y guiar a las instituciones y personas que prestan un servicio en la Iglesia. Pero además, estas orientaciones pueden ser de ayuda para toda persona en cualquier ambiente en el que se desenvuelva. Servir con justicia en las relaciones personales. Estamos llamados a desarrollar con integridad el servicio que nos corresponde ejercer. Integridad que se expresa en la práctica de un trato justo hacia todas las personas. Estamos llamados también a vivir en comunión, acogiendo a todos sin distinciones, utilizando un lenguaje apropiado, evitando el sarcasmo, las expresiones de menosprecio, reconociendo en cada persona a un hermano y hermana. 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